versiones mix de clásicos inolvidables para esta hora de martes. Por ejemplo, para revivir al papá del soul, a James Brown, con esto que dice I Feel Good, I Got You.

0: Toto y estamos en contacto.
1: Momento de presentar en este contacto a Abraham Mateo, porque trae junto a Ana Mena, Quiero Decirte, y Corazón Latino en el Aire.

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1: Vengo de la pausa, como decía, que rápido se está pasando el martes, ¿eh? Pero cuando hay esta música, por ejemplo, me encanta. Calvin Harris y 21 Savage.

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2: Y es el momento de los CNCO y no apague la luz. Sonando por aquí. Estamos muy bien, ¿eh? Estamos comunicados en vivo en el DOP.

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1: Nos metemos en... ¡Epa! Nos metemos en la última pausa comercial del día con Danny Ocean. Y esto es Volaré.

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0: Vengo de la última pausa comercial, de a poquito nos vamos despidiendo, porque viene Naked, y esto es junto a Ar Marie, el tema I Just Call It.
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0: Contenido nacional en el Radio Top con River y Torgui.
1: Para estar bien arriba.
0: Chicos, en el martes de Chainsmokers.

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1: Momento de Bad Bunny. Titi me pregunto. Y va sonando aquí en el...

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1: Versiones remixadas para llegar al final del día de hoy, ¿eh? Claro, de a poquito, Bad Bunny, Lo Siento Bebé, y suena por aquí una versión muy bien armadita. Escucha, escucha.

0: hasta aquí hemos vivido una emisión más del programa más top de la Argentina. Radio Top. En poco tiempo estamos nuevamente con vos. 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

0: Hola, hola, ¿qué tal? ¿Cómo les va? Bienvenidos a comenzar a disfrutar de estos latinos que están empezando en tu radio y que empezaban con este tema que estabas escuchando.
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0: Mi nombre es Yanina, voy a estar acompañando los 60 minutos de programa aquí en tu radio, como todos los días a esta hora, para disfrutar de todas las canciones que van apareciendo, de los recuerdos, de todo lo que vos ya estás acostumbrado a escuchar a esta hora y en este dial. Bienvenidos a todos, tenemos mucho para disfrutar, le ponemos ritmo a este dial y lo hacemos con el próximo tema que se viene. Auténticos.

0: Hacemos una pausa y en un ratito estamos nuevamente juntos en Únicamente Latino. Únicamente Latino.
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0: de la pausa comercial lo hacíamos junto a este tema.
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con toda la música en Únicamente Latinos. Seguimos acompañándote a vos que estás trabajando, que estás yendo para tu trabajo, ¿por qué no? O que estás volviendo, que estás con los chicos, que estás tomando un descanso y pusiste la radio bien alta y tanto te gusta esta música y querés descansar. Bueno, a todos los que están del otro lado escuchando, les mandamos un gran saludo y los alentamos a que escriban a nuestro correo electrónico, que es radioplayweb@yahoo.com.ar. Tenemos más para disfrutar y el próximo tema que se viene es este.

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1: Seguimos en Únicamente Latinos y vamos a escuchar a Sergio Dalma, pero antes vamos a hablar un poquitito de su historia. Él es hijo de Jaime y María Rosa y tiene un hermano mayor llamado Santiago. Su madre, siempre con los discos a punto, tiene mucho que ver con el despertar musical de su hijo. Así es que sus primeros pasos como cantante los da en un coro del colegio y más tarde en el instituto actúa en un grupo semiprofesional. Luego se une a una orquesta donde canta de todo, amenizando bodas y festejos, y cómo no, hace sus pinitos en publicidad y de corista para otros artistas. En el año 1991 representa a España en el Festival de Eurovisión con la canción Bailar Pegados, tema que queda en un más que digno cuarto puesto.
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1: Y aunque ya tenía un primer disco en el mercado, Esa chica es mía, es a partir de entonces cuando empieza a ser más conocido. Ese mismo año edita Sintiéndonos la piel. Vamos a compartir la música entonces de él. Sergio Dalma.

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1: Hay más latinos para seguir disfrutando en el día de hoy, para seguir acompañándote aquí a través de tu radio.

nos vamos a ir a la pausa comercial. Los invitamos para que nos acompañen y volvemos en el próximo bloque con más adelantos, con más de lo que se viene. Hay muchísimo para seguir disfrutando en el próximo bloque. Ahora en la pausa con este tema.

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0: Volvíamos de la pausa comercial y estábamos disfrutando de toda la música de estos chicos.
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Continuamos con más Únicamente Latinos en el aire de tu radio, disfrutando de toda la música hablada en nuestro idioma. Tenemos muchísimos adelantos, mucha música que está llegando en esta parte del año y que queremos compartir con vos. Natalia Lafourcade.

Estamos aquí en Únicamente Latinos, disfrutando de toda la música, acompañándote a vos que estás trabajando, que estás en tu casa, que estás disfrutando de toda la música de la radio. Acompáñanos porque tenemos muchísimo más para disfrutar con todos los que están del otro lado.

@yahoo.com.ar. Nos contás lo que vos quieras, en qué horario nos estás escuchando, en qué lugar, en qué ciudad, qué te gusta. Si querés mandarle un saludo a alguien, lo podés hacer. Esto es Únicamente Latinos y estamos todos los días en esta misma frecuencia a la misma hora. Vamos con más música, dale, seguimos llenando de música y de ritmo este dial.

Nos vamos a la pausa comercial con un excelente tema musical que está sonando muchísimo, muchísimo, que ya viene sonando hace algunos meses. Se trata de uno de los temas de la última producción de La Oreja de Van Gogh con su nueva voz. Desde su última producción, que se titula A las 5 en el Astoría, este es el tema con el que nos vamos a la pausa comercial. No te vayas.

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0: Más sonidos latinos sonando en tu dial. Lo que pasaba era la voz de José Luis Perales, Cómo llenar mi tiempo.
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0: Nos vamos a ir porque se nos pasó el programa, se nos ha pasado la hora. Disfrutamos muchísimo de estos latinos como todos los días. Mañana a la misma hora, en esta radio, en tu radio, vamos a estar otra vez con una nueva edición de Únicamente Latinos. Esperemos que la hayas pasado muy bien. En las palabras te hice compañía, mi nombre es Yanina y los espero a todos mañana otra vez. Cerramos con este último tema que espero que te guste y te digo hasta mañana. Cuídate mucho y te espero. Abel Pintos.

0: Llegamos al final, juntos, con toda la pasión latina. Únicamente Latino, con la conducción de Yanina, que se despide hasta la próxima.
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1: Mi nombre, Marcelo Alejandro León.

0: Hola, bienvenidos a una nueva edición de Forever Hits, canciones que se llevan en el alma. En otra producción de Radio Play Studio, traemos canciones para vos. En la apertura, la agrupación Mirrors y Pump on the Volume.
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0: Canción del grupo de rock estadounidense Tom James and the Shondells. El tema fue lanzado el 5 de enero de 1967. Se trata del primer sencillo del tercer álbum de estudio, con la composición de la canción a cargo de Richie Cordell y Bo Gentry. Sonó mucho en el año 1967, al punto tal de alcanzar el número 4 en el listado Billboard Hot 100. Ha tenido varias versiones por otros artistas. Traemos ahora la música de Tiffany. I think we are on now. Creo que estamos solos ahora.

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0: Regresamos de la pausa comercial para seguir.

0: En este nuevo bloque veníamos de la pausa comercial, avisos comerciales y el regreso con VG's You Win Again.
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0: Shine In Your Hand es una canción del grupo pop inglés The Pogues, extraída de su álbum de estudio debut Bridge of Spies del año 1987. Una versión regrabada fue lanzada como sencillo en octubre del mismo año. Permaneció en el número 1 5 semanas en el Reino Unido. La agrupación británica The Pogues, Shine In Your Hand. 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

En este carrusel de buenos éxitos, Forever Hit te propone ahora compartir la música internacional. Música que trae Belinda Carlisle, El paraíso está en la tierra, Heaven is a place on earth.

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1: Nos vamos a la pausa comercial con Johnny DeBird, The Real Thing. Pausa. Quédate ahí que ya volvemos.

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0: Luego del contacto con los anunciantes, volvemos a este nuevo bloque de Forever Hits. El inicio de este bloque lo marcábamos con Kylie Minogue, I Shall Be So Lucky.
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0: 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Ahora es el turno de Fairy Air. Su éxito, Let It Be.

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1: 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En Forever Hits, la música de Bros. I Owe You Nothing.

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1: El éxito Nada Hará Cambiar Mi Amor Por Ti fue una canción popular compuesta por Gary Goffin y también por Michael Mazer. Originalmente grabada por George Benson para su álbum de 1984-2020. La canción se iba a hacer famosa mundialmente gracias a la incursión del cantante hawaiano Glenn Medeiros en el año 1988. Medeiros grabó a su vez una versión en español de esta canción a la cual iba a titular Nada Cambiará Mi Amor Por Ti. Canciones para los románticos. Glenn Medeiros, Nothing Gonna Change My Love For You.

Y luego de este gran éxito romántico, nos vamos a la pausa, musicalmente con el ritmo de Jazz and the Plastic Population. The Only Way is Up. Quédate ahí. Nosotros enseguida regresamos.

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0: Vamos marcando el final, el punto de quiebre para el programa de hoy. Musicalmente la que nos antecedía era Madonna. Y la pregunta, ¿Who's that girl? ¿Quién es esa chica?
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0: En Forever Hit nos vamos despidiendo. Mi nombre es Marcelo Alejandro León. Y en otra producción de Radio Play Studio te traemos Forever Hit. Para el cierre, la música la traen los Pet Shop Boys. Un tema que fue lanzado el 21 de marzo de 1988. Pet Shop Boys la había escrito inicialmente para ser interpretada para otros artistas, como por ejemplo Madonna. Pero al llevar adelante los últimos detalles, se dieron cuenta que esa canción era para ellos. El tema se iba a convertir en su cuarto y último sencillo en el Top Chart en el Reino Unido. Chris Lowe, Neil Tennant, los Pet Shop Boys, Hurt, Corazón.

Nos retiramos de la frecuencia modulada. Muy pronto volveremos a traerte las mejores canciones. Nos despedimos con los Pet Shop Boys. Hurts. Que tengas una excelente jornada. En breve, volvemos.

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3: La Piti Zion. 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

0: ¿qué tal? ¿Cómo les va? Aquí estamos estableciendo un nuevo encuentro, ya en el martes. Este programa se llama Sos Latino, lo escuchas todos los días por tu radio. Mi nombre es María Aurelia Castelo y te voy a invitar a que de la mano vayamos por los próximos 60 minutos disfrutando de la buena música melódica. Comenzábamos con Petición, tú.
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recién arrancando estos minutos en donde nos unimos en la música, en el amor, en la inspiración, en la poesía, con sonidos musicales. Javier Calamaro, Milagro.

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0: hablando de la tanda, los abuelos de la nada, Benjamín Amadeo, costumbres argentinas.
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1: Es el turno de este español que me encanta. Tiene un estilo propio, unas canciones hermosas. Disfrútalo conmigo. Antonio Orozco, Es tu vida.

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0: Abriendo el tercer y último bloque del soft latino de este martes, que Nati, Natasha y Prince Royce, ayer me llamó mi ex.
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0: La música que sigue sonando en este programa que es netamente musical. Estamos como presentadoras y coordinadoras, si se quiere, junto con nuestro operador en estos 60 minutos del soft latino. Lenier, ¿cómo te pago?

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1: Punto final al programa del martes en el Soft Latino. Llegamos a los 60 minutos de música compartida. Te quedaste con las ganas. Sí, ya lo sé. Yo también. Por eso mañana, marcando la mitad de la semana, te espero a la hora de siempre y por la radio de siempre. Y nos vamos con música. Marco Antonio Solís, Desde que te perdí. ¿Qué tal?

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1: Mi nombre, Marcelo Alejandro.

0: Ya estamos en el miércoles, listos para desandar los caminos de la música. 70, 80, 92 mil. Mi nombre, Marcelo Alejandro León. Apretados entre el martes y el jueves. Nos quedamos en este miércoles con buenas canciones. Y la música con Shaman, Ebenezer Good. 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

No Limit es una canción del grupo neerlandés Two Unlimited. Fue lanzada en enero del año 1993. La pista fue tomada del segundo álbum No Limit. Es recordada como una de las canciones más conocidas en lo que hace el género Eurodance. Fue un gran éxito a nivel mundial. Logró vender 2.8 millones de copias. Nos vamos a la pausa comercial con Two Unlimited. No Limit.

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0: toda la fuerza, todo el ritmo viniendo de la pausa comercial. La canción era de Ace of Base, All That She Wants.
1: ¿Te acordás? ¿Lo bailaste? ¿Lo escuchaste? Te enamoraste y hoy está in my heart, there's a fire, a burning heart. 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
0: Orville Richard Burrell, conocido por su nombre artístico Yagi, es un cantante, actor y DJ de origen jamaiquino. Según la data, en el año 1993, Yagi lanza su primer disco, en el cual temas como Oh Carolina, All Virgin, Big Up y otros empezaron a sonar muy fuerte en Norteamérica, Latinoamérica y el Caribe. Vamos en búsqueda de un recuerdo. Shaggy o Carolina.

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1: En Forever Hits es turno de presentar a otra de las damas de la historia. El turno de Whitney Houston, One Moment in Time.

El tema que te presentamos tiene la traducción en español ¿Te mentiría yo? Es un sencillo del grupo musical estadounidense Charge and Eddie, publicado el 4 de agosto de 1992 como avance de Duophonic, el primer disco de estudio. En Forever Hit, Charge and Eddie, Would I Lie to You.

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1: Nos vamos en Forever Hit rápidamente a la pausa. Musicalmente lo hacemos con Gabriel. Dreams. Pausa muy chiquitita y volvemos.

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0: Veníamos de la pausa comercial con la banda UB40. Su canción I Can't Help Falling In Love With You.
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0: El tema que te traemos en Forever Hit es el sencillo número uno de Enya. Iba a copar todas las carteleras del Reino Unido en el año 1988. La versión estadounidense del éxito fue renombrada como Orinoco Flow, Sail Away.

una de las mejores baterías, una de las mejores voces del mundo. En Forever Hit te traemos al legendario Phil Collins, A Groovy Kind of Love, curiosa clase de amor.

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1: A donde quiera que vayas, Forever Hit te hace compañía. La música con Soul to Soul y Karen Wheeler. La canción.

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1: Nos vamos a la pausa comercial con la banda Day Dot, una banda compuesta por Gary Barlow, Mark Owen y Howard Donald. Otros que también formaron parte del grupo eran Robbie Williams, que se separó de la banda en el año 1996, aunque años después volvería a colaborar con el grupo en el disco Progress, saliendo de gira con ellos. También Jason Orange, que anunciaba su despedida en septiembre del 2011 y actualmente está alejado de la banda. Final de este bloque, marcando la pausa comercial. La música de Day Dot, Fry, quédate por ahí que enseguida venimos.

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0: así. De a poquito nos vamos despidiendo de esta edición de Día Miércoles. Veníamos de la pausa con otro éxito de Kylie Minogue, Hand on Your Heart.
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1: En otra producción de Forever Hits volveremos muy pronto. Gracias a una producción de Radio Play Studio, Forever Hit volverá muy pronto. Desde acá te deseamos que tengas una excelente jornada. Mi nombre, Marcelo Alejandro León. Momentos finales de hoy con Beach International featuring Lindy Layton. Don't be good to me. Hasta la próxima. Que tengas un excelente cierre de día miércoles. Nos encontramos pronto en este mismo lugar del dial. 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
0: El 9 de septiembre se conmemoran hechos históricos clave como la sanción de la ley de sufragio femenino en Argentina en 1947, el nacimiento del militar José María Paz en 1791 y celebraciones globales como el Día Mundial de la Agricultura. En el año 1948, Corea del Norte se independiza de la Unión Soviética. 1976, muere en Pekín el líder comunista chino Mao Zedong. 1996, Croacia y Yugoslavia establecen relaciones diplomáticas completas tras 5 años de guerra. 2001, en Santiago de Chile, el Club U de Chile le gana a su rival Colo-Colo por última vez en el Estadio Monumental. 2009, salen al mercado 2 versiones de la discografía completa del grupo británico de rock The Beatles, 40 años después de su separación, un box set estéreo y otro en mono, y además el juego The Beatles, Rock Band. Y por último, 1975, nace Michael Bublé, cantante y actor canadiense.
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6: ¿Sabías que? La ruta del Passage du Gois en Francia conecta el continente con la isla de Noirmoutier, pero solo está abierta al tráfico durante unas pocas horas al día. El resto del tiempo queda cubierta por varios metros de marea alta. Un hecho interesante, en la cordillera de los Andes peruanos, se encuentra la montaña de los 7 colores, Vinicunca. Sus franjas iridiscentes son el resultado de la rica composición mineralógica acumulada durante millones de años. Algo curioso sobre las vacas que eligen a sus mejores amigas cuando son jóvenes, pasando la mayor parte del tiempo con ellas. Y más datos curiosos de animales, las ardillas plantan miles de árboles al año sin querer, al enterrar nueces que después se olvidan de desenterrar. Y por último, el volcán Kawah Ijen en Indonesia es famoso porque los gases sulfurosos que emanan de su interior arden al entrar en contacto con el oxígeno, creando llamas de color azul eléctrico.
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Arranca la edición del día miércoles, la mitad de la semana acá en Estudio Mega. Miércoles, ¿cuánto? Hoy estamos en el miércoles 9 de septiembre de este año 2026. Bienvenidos, tropicales clásicos para compartir aquí en la radio. Así que te invito a que te quedes acá porque tenemos 60 minutos para compartir la mejor selección de los tropicales clásicos que has bailado en la época de los 90 y 2000 acá en la radio. Mi nombre es Matías Toledo y desde Virasoro, Corrientes, Argentina, salimos en cadena para más de 500 radios. Así es, exactamente. Bienvenidos, edición de radio, miércoles, mitad de la semana, y las mejores canciones suenan acá en Estudio Mega. Bienvenidos.

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Ahí estamos compartiendo las canciones por acá en Estudio Mega. 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Todo lo que tiene que ver con Alcides, Amar Azul, La Nueva Luna, Leo Mattioli, Néstor en Bloque, Forasteros, Siete Lunas, Antonio Ríos, Gilda. ¿Qué más tiene? Canciones de Montana, Grupo Sombras, Grupo Red, Grupo Green, un montón de artistas. Realmente una muy buena compilación de canciones que tenemos en esta selección. 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Vamos con más canciones en este miércoles de Tropical.

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Ahí estamos compartiendo la música por acá en la radio. Los amigos que se van sumando por acá, tengo saludos por acá. La gente que se va sumando en el programa Estudio Mega, de lunes a viernes, como siempre acompañándote acá en este 9 de septiembre de este año 2026. Saludos para Claudia, que nos escucha desde la ciudad de La Prida, en Buenos Aires. Ahí estamos a través de la 95.3 de La Prida, gracias. Por acá también saludos para Joana, que está en Virasoro, de parte de su hermano, que está allá por el Chaco, la provincia del Chaco. También estamos en Alejo Ledesma, provincia de Córdoba, todos los días de 13 a 14 horas en 94.9, sonando ahí también en esa frecuencia en Córdoba. A ver por acá, un saludo grande ahí para todos los amigos también que nos escuchan en Cañada Rosquín. Estamos en la provincia de Santa Fe, estamos de 14 a 15 horas por FM Juventud, de lunes a viernes, de 14 a 15, ahí saliendo en Cañada Rosquín. Gracias a la gente de la provincia de Santa Fe que escucha el programa también. Muchas gracias para todos. Esto es Estudio Mega. Sigue sonando la mejor música para vos en este punto del dial.

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Buen día para toda la gente, buen día. ¿Cómo le va? ¿Qué dicen? ¿Cómo andan ustedes? Mis amigas, mis amigos, estamos a través de la 88.9 FM Alpacorral, comenzando el Sonidos del Valle del día de hoy. Aquí venimos para compartir la mañana con música y hacerte compañía donde quiera que estés, vía internet. Estamos para el mundo en fmalpacorral.com y aquí en Alpacorral en el 88.9 del dial, y también, por supuesto, en los sitios donde está nuestro link para que lleguemos a cada uno de los lugares donde, por ahí nos sintonizan o nos escuchan vía internet. www.guialpacorral en el sitio oficial de la municipalidad, www.municipalidaddealpacorral.gob.ar. Aquí venimos y aquí estaremos durante la mañana con los principales títulos de lo que sucede en el país y en el mundo.

0: Una jornada realmente agradable la que tenemos hoy. Realmente, bueno, reina el buen tiempo por ahora, según dicen los pronosticadores. Vamos a ver qué sucede más adelante. La temperatura ronda los 10 grados en esta mañana, con cielo algo parcialmente nublado. Hoy habrá claros y nubes. Por la tarde se formarán algunos chubascos y tormentas. La temperatura actual es de 10 grados y ascenderá a lo largo del día hasta ubicarse alrededor de los 20. Cielo despejado durante la mañana, alrededor del mediodía comenzarán a aparecer nubes y por la tarde aparecerán algunas tormentas. Alrededor de las 15 se prevén algunos chaparrones con tormentas aisladas. Eso es lo que dice por aquí Infoclima en el día de hoy. Entonces, para mañana, vamos a ver qué nos dice para mañana el pronóstico del tiempo y cómo va a estar la jornada. Se esperan probabilidad de lluvias, 6 de mínima y una máxima de 18 grados. Para el viernes, 8 de mínima y una máxima de 15. El sábado, 4 de mínima y una máxima de 5 grados solamente, bastante frío, pero con lluvias y lloviznas. Durante estos días habrá lluvias y lloviznas. El domingo, 4 de mínima y una máxima de 8. Estará nublado, ya comienza a despejarse. El lunes vamos a tener sol nuevamente. Suben las temperaturas nuevamente, 5 de mínima, una máxima de 13, 6 de mínima, una máxima de 20 para el martes y 7 de mínima, una máxima de 21 para el miércoles, 7 de mínima, una máxima de 23 para el jueves, una máxima de 8 y una mínima de 8 y una máxima de 24 para la otra semana, que tendremos buen tiempo. Al parecer el sábado 19 y el domingo 20 tendremos muy buen tiempo. Estarán temperaturas agradables, es decir, que la primavera va a llegar con todas las letras, según dicen los pronósticos por aquí. Siguiendo con el tiempo, venimos a la página del Servicio Meteorológico Nacional y nos muestra prácticamente lo que acabamos de decir. Tormentas aisladas y chaparrones para la tarde hoy. Mañana continuará el tiempo inestable. Durante la tarde, noche, también con algunas tormentas. El viernes continúa el tiempo inestable, lluvias y lloviznas con tormentas fuertes en un 70% para el viernes. Sábado, 1 grado y una máxima de solamente 5. Aguanieve en zona de las sierras. Lluvias y nevadas por la tarde-noche. Para el domingo, 1 grado, cielo parcialmente nublado y una máxima de solamente 6. Mayormente cielo cubierto. Lunes, 1 grado, una máxima de 12, mayormente nublado. Martes, 5 de mínima, una máxima de 16, algo parcialmente nublado. Así como estará el clima, amigas y amigos. Complicado para el fin de semana nuevamente, según dicen por aquí los pronósticos. Dejamos el tiempo y vamos a los títulos.
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0: Seguimos en línea con lo que pasará con el clima. Dan 100% de probabilidad de El Niño hasta fin de año y con intensidad fuerte. Fondos, sirenazo, bomberos locales, es decir, de Río Cuarto, piden a la Nación 94 millones de pesos. Nueva norma, a diferencia de AMBA, en Córdoba ya rige la ley juvenil, hay 210 plazas y sumarán 125 más. Conflicto, fuerte acatamiento al paro en la Universidad Nacional de Río Cuarto, preparan nueva marcha para octubre. En el fútbol, Cuti Romero será el nuevo capitán de la selección argentina tras la despedida de Messi. YPB Alberdi, crimen de Graciela Oviedo, se resistió a un robo y le apuñalaron en el cuello. El detenido de 27 años estuvo dos veces en la cárcel por hecho contra la propiedad. Había salido a fines del año pasado. Los vecinos reclaman más seguridad y que se reabre el destacamento policial en Barrio Alberdi. Biocombustibles. El Senado podría darle media sanción este jueves, luego del dictamen que logró la semana pasada. La Cámara Alta apuró el tratamiento para mañana. respondió así a un planteo realizado por las cámaras y empresas del sector que piden evitar lo ocurrido a fines del 2025. Caso Brondo, reconocen irregularidades en el proceso policial tras el siniestro vial. Tenía 82 años, murió Chiche Helbrun. El histórico periodista estaba internado en terapia intensiva. Mini primavera en Córdoba. ¿Hasta cuándo seguirán los días cálidos? Policiales, un conflicto en la vía pública terminó con un hombre baleado y hospitalizado. Acciones legales. El gobierno sumó 15 nombres más a las denuncias por actividades petroleras en Malvinas. Automovilismo, Colapinto, Barrone y Conlagui juntos por primera vez antes del Gran Premio de Madrid. La industria y la construcción profundizan la caída en julio, retrocedieron alrededor de un 5%. Caminera Córdoba, ¿cuánto cuesta ahora cada infracción de tránsito? Nominación, Messi vuelve a la lista del Balón de Oro 2026 tras 2 años de ausencia. Tragedia, Altagracia, desgarradora carta de la madre Owen tras ataque de pitbull. Intercambio de bebés en Córdoba, indemnización millonaria para 3 mujeres. Las murciélagas hicieron historia y son campeonas de América. Fuerte choque entre una moto y una camioneta, el motociclista fue trasladado. Fond, las vecinos de Marcos Juárez querían un cambio de las personas de siempre. Declaraciones, Ravier negó riesgo bélico por Malvinas y dijo que la nueva base naval será 100% argentina. En el fútbol, Boca se convirtió en el equipo que más le ganó a brasileños por torneos Conmebol. Anoche, en su compromiso, derrotó por 1-0 al equipo de Brasil, al San Pablo, en esas cuestiones, ¿no? Cuti Romero será el nuevo capitán de la selección argentina tras la despedida de Lionel Messi. Otros títulos más que tienen que ver con el deporte. Arruabarrena destacó la seriedad de Boca ante San Pablo, ha sido un partido para tener en cuenta y para no olvidar, ¿no? Fútbol, Palermo no pierde la ilusión a pesar de la derrota de Platense. Estudiantes desafía el lunes al mejor de su grupo con la ilusión intacta. Esto es en materia de fútbol, ¿no? Bueno, algunos de los títulos que repasamos hoy y que hacemos a modo de síntesis aquí en la 88.9. Muchos de ellos luego los iremos desarrollando, iremos recorriendo el mundo de la información en la mañana de la 889. ¿Se queda con nosotros? Nosotros le ponemos música y ya continuamos por aquí.

Bonito tema, ¿no? Buenísimo. Estábamos escuchando Maldito Duende, lo que llegaba por aquí en el aire de la radio. Dan 100% de probabilidad de El Niño hasta fin de año y con intensidad fuerte. Dice, el fenómeno podría provocar mayores lluvias también en la región de Río Cuarto, algo que con una intensidad moderada no ocurría. Se combinaría con menor temperatura. El fenómeno del Niño, que muchos modelos internacionales venían advirtiendo que tendría elevada intensidad con el correr de los meses y a punto de iniciar la primavera en el hemisferio sur, finalmente comenzó a confirmarse dentro de ese nivel. Las condiciones del Enos, el Niño Oscilación del Sur, corresponden a una fase cálida o el Niño. La explicación técnica destaca que la temperatura del agua del mar en el Océano Pacífico Ecuatorial mantiene un calentamiento al este de la línea de cambio de fecha del 180 grados con máximas cercanas de la costa sudamericana. Los vientos alisios en el Océano Pacífico estuvieron debilitados en la región central. El índice de oscilación del sur IOS mantuvo valores negativos consistentes con una fase cálida. De acuerdo a los modelos dinámicos y estadísticos, en promedio, en el trimestre de septiembre, octubre, noviembre del 2026, hay probabilidad del 100% de que se mantenga la fase del Niño, de intensidad fuerte o de muy fuerte, alertó ayer el Servicio Meteorológico Nacional. Vale recordar que el Niño Oscilación del Sur es un fenómeno dinámico que se origina en el Océano Pacífico Ecuatorial y altera los patrones de lluvia en distintas regiones del mundo. En nuestro país, durante su fase cálida, conocida como el Niño, aumenta la probabilidad de precipitaciones superiores a lo normal en el litoral, con episodios de lluvias intensas más frecuentes. En este contexto, cobra especial relevancia fortalecer la capacidad de anticipación frente a fenómenos meteorológicos de alto impacto, tormentas severas, granizo, ráfagas intensas y acumulados de lluvia significativos en pocas horas, según indicó la gente del Servicio Meteorológico. De acuerdo a los patrones, el Niño habitualmente no produce alteraciones significativas en el oeste cordobés, especialmente en la columna que pasa por Río Cuarto a Río Tercero. Sin embargo, la calificación de fuerte que tiene el fenómeno en esta ocasión abre un interrogante sobre esos registros. De hecho, en los recientes mapas elaborados por el organismo nacional, se advierte que al ser calificado de alta intensidad, habría dos movimientos anómalos para la región de Río Cuarto en este caso, ¿no? Una leve suba en los registros de lluvia para el trimestre, septiembre, octubre y noviembre, y una menor temperatura que el promedio habitual de la época. En este último caso, los cambios más significativos se darían en Mendoza, San Luis, La Pampa y el sur bonaerense, en una franja central que cruza en un sentido noroeste-sudeste. Para el caso de lluvias, como siempre se remarca, el Niño aporta más caudal de agua en el litoral, lo que hace elevar la preocupación por el caudal de los ríos y en la zona núcleo productiva en la región que comparten Buenos Aires, Santa Fe y Córdoba. Por el contrario, el norte cordobés debería esperar menos lluvias que las habituales por la influencia del Niño. Esto se devuelve determinante para la planificación de las próximas siembras. De hecho, los especialistas estiman que probablemente se advierta una mayor cantidad de sembradoras en marcha durante las próximas semanas, que darán un inicio más intensivo a la campaña gruesa, que tendrá una característica central: no tendrá limitantes de agua en gran parte del área agrícola más relevante. Bueno, un informe explica todo lo que sucederá entonces con esto del Niño, que ya vienen hablando muchos pronosticadores y estudiosos del clima en los últimos tiempos. Así que veremos qué sucede con el Niño fuerte
que se aproxima, ¿no? Ya estaríamos diciendo que va a haber un incremento de lluvias en algunos sectores y en otros, bueno, también habrá otro de los síntomas será que habrá menor temperatura, no serán tan cálidas, tan altas las temperaturas, mejor dicho, en los periodos que se mencionan allí, que es el trimestre más precisamente de primavera casi entrando al verano, ¿no?

Qué letra creativa la que tiene este tema, ¿no? Digi, Digi, DM. Dance World Pines Cover. Bueno, es más bien para hacer ejercicios físicos, ¿no? Por ahí. Así que bueno, ahí lo teníamos. Bonito tema. Con ritmo en la mañana. Un poquito alegre, ¿no? No viene mal. Sirenazo dice: bomberos locales piden a la nación 94 millones de pesos. Los bomberos de Río Cuarto, ¿no? La federación organiza una protesta nacional y simultánea para el jueves a las 10 ante la falta de respuesta por parte del gobierno nacional a reclamos económicos y normativos. Bomberos voluntarios de Río Cuarto piden a la nación 94 millones de pesos que se les adeuda como institución. El Sistema Nacional de Bomberos Voluntarios organiza un sirenazo nacional y simultáneo para el jueves a las 10 ante la falta de respuesta por parte del gobierno nacional a reclamos económicos y normativos. Dicho sistema cuenta con más de 1,000 asociaciones distribuidas en todo el territorio argentino y está integrada por más de 52,000 hombres y mujeres que presentan servicio voluntario, protegiendo vidas y bienes en sus comunidades. Según se difundió, el Sistema Nacional de Bomberos Voluntarios, representado por el Consejo de Federaciones y 29 federaciones provinciales, anuncia un sirenazo nacional y simultáneo para el 10 de septiembre del 2026 a las 10 a.m. La medida se llevará adelante ante la falta de respuesta por parte del Gobierno Nacional a reclamos económicos y normativos. En el caso de Río Cuarto, se informó que la deuda del gobierno nacional con bomberos voluntarios de esa ciudad asciende a 94 millones de pesos. El principal reclamo está vinculado con la transferencia de los fondos que legalmente corresponden al Sistema Nacional de Bomberos Voluntarios. Concretamente el remanente correspondiente al ejercicio 2025 y anteriores, que asciende a 59.330.748 millones de pesos. Este monto recaudado permanece pendiente de ejecución y distribución. Representa aproximadamente 45 millones para cada asociación de bomberos voluntarios. Se trata de fondos establecidos por la Ley Nacional número 25.054, con una afectación específica, se comunicó desde el Servicio Nacional de Bomberos Voluntarios.

La música que sigue por aquí entonces, estábamos escuchando a Male Versión, ahí Titi, Te Amo, y después Viva la Vida, otro de los temitas que llegaba por aquí entonces en el aire de la radio. Bien, seguimos por aquí entonces. Cuti Romero será el nuevo capitán de la selección argentina tras la despedida de Lionel Messi. El defensor será quien portará la cinta en la era que se viene, que ya no contará con la presencia del astro tras 21 años con la celeste y blanca. La era posterior a Lionel Messi dejará un vacío difícil de llenar en la selección argentina, pero quienes forman parte del día a día del combinado nacional saben que es el momento de barajar y dar de nuevo. Por eso ya está designado que Cuti Romero será el nuevo capitán. Ya sin la pulga y tampoco Nicolás Otamendi, porque el defensor de River también se alejó del combinado nacional tras el último mundial, quien tomará el rol de ser el líder dentro del vestuario y la voz de mando en la cancha será el zaguero de Atlético de Madrid. Cabe resaltar que la decisión no se dio ahora, sino que fue algo que se gestó antes de la Copa del Mundo. En ese entonces, Cuti había sido designado como tercer capitán, pero sin los dos primeros. Hoy pasará a ser dueño de la cinta. La decisión de que el cordobés de 28 años sea el referente de este equipo la tomó el entrenador Lionel Scaloni, quien eligió al surgido en Belgrano por sobre Dibu Martínez, otro líder de la escaloneta, y Nicolás Tagliafico. Igualmente, no está confirmado que el nacido en Pujato continúe en el cargo en el 2027 y todavía negocia su renovación con la Asociación del Fútbol Argentino. Los amistosos de septiembre, que esta semana se conocerán los rivales, no serán los primeros partidos de Cuti como capitán, porque ya llevó el brazalete en tres ocasiones de los 58 encuentros que defendió la camiseta argentina, todos con Scaloni como DT. Las primeras capitanías para Romero llegaron el año pasado. Primero fue en un partido como visitante ante Chile por las eliminatorias sudamericanas, que fue victoria por 1-0 para la albiceleste, mientras que repitió en un amistoso contra Venezuela en octubre de ese mismo año, y por último vez la llevó a la cinta en el 2-1 frente a Mauritania en marzo pasado. Bueno, ahí está entonces, novedades sobre la selección nacional, que bueno, ahora tiene que encarar una nueva etapa, por cierto, ¿no? Ir viendo cómo lleva adelante esta nueva instancia, ¿no? Sin el gran astro, el Lionel Messi. La Euge Quevedo con los campedrinos, Flor Amarilla.

Muy bien, continuamos por aquí entonces, siguiendo con algunas noticias más de las que tenemos para compartir con ustedes, cuando son ya las 10 de la mañana con 3 minutos. Fuerte acatamiento del paro en la Universidad Nacional de Río Cuarto, preparan nuevas marchas para octubre, según se dijo. AGD informó que la medida de fuerza por paritarias y el cumplimiento de la ley tuvo una elevada adhesión en el campus, mientras que Actur señaló que fue total. Los no docentes harán más protestas la semana que viene. Ayer hubo un fuerte acatamiento al paro en la Universidad Nacional de Río Cuarto, mientras se prepara una nueva marcha federal para octubre. Así que se viene la nueva marcha en octubre allí de los universitarios.

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0: Escuchamos a Alejandro Sanz, Grupo Fronteras, Hoy no me siento bien. Bueno.
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2: El 9 de septiembre se conmemoran hechos históricos clave como la sanción de la ley de sufragio femenino en Argentina en 1947, el nacimiento del militar José María Paz en 1791 y celebraciones globales como el Día Mundial de la Agricultura. En el año 1948, Corea del Norte se independiza de la Unión Soviética. 1976, muere en Pekín el líder comunista chino Mao Zedong. 1996, Croacia y Yugoslavia establecen relaciones diplomáticas completas tras 5 años de guerra. 2001, en Santiago de Chile, el Club U de Chile le gana a su rival Colo-Colo por última vez en el Estadio Monumental. 2009, salen al mercado 2 versiones de la discografía completa del grupo británico de rock The Beatles, 40 años después de su separación, un box set estéreo y otro en mono, y además el juego The Beatles, Rock Band. Y por último, 1975, nace Michael Bublé, cantante y actor canadiense.
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Bien, continuamos por aquí las 10 con 20 minutos. 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

Crimen de Graciela Oviedo, se resistió a un robo y la apuñalaron en el cuello, según se dijo, ¿no? El fiscal Pablo Jávega confirmó que Graciela Oviedo, de 72 años, sufrió un profundo corte en el cuello que le provocó la muerte en horas del mediodía del lunes en su departamento de calle Caracas al 1400 en el IPB Alberdi, y por el hecho está detenido un joven de 27 años acusado del delito de homicidio en ocasión de robo. El nuevo hecho de violencia urbana provocó una fuerte conmoción entre los vecinos del barrio, que salieron a reclamar justicia por Graciela. Además, denunciaron que la situación en el barrio es cada vez más desesperante y reclamaron la reapertura del destacamento policial que funcionó hasta hace algunos meses. El titular de la Fiscalía de Instrucción de Primera Nominación confirmó que desde el domicilio de la víctima se llevaron un teléfono celular y dinero en efectivo, entre otros elementos. Además, la familia señaló que en el interior del inmueble estaba todo desordenado y revuelto, que no era habitual en la víctima. El detenido, de apellido Díaz, vivía en el barrio desde que salió de la cárcel el año pasado. En el lugar viven sus familiares, indicaron los vecinos. El detenido estuvo condenado por delitos contra la propiedad. Primero purgó una pena en el complejo carcelario de Bower y la segunda ocasión en la cárcel ubicada en Cruz del Eje hasta finales del 2025. Los investigadores llegaron al detenido en la recolección de pruebas de gente que lo vio en las inmediaciones y de cámaras de seguridad. Por el momento no se logró ubicar el elemento punzacortante utilizado para cometer el homicidio de la mujer de 72 años. El corte fue en la zona del cuello del lado izquierdo y la profundidad de la misma le alcanzó la arteria carótida. Sería, ¿no? Oviedo fue encontrada sin vida por sus familiares que llegaron hasta el domicilio.

El aplauso, che, dice, qué locura, tus ojos no mienten, lo que sonaba por aquí en el aire de la 889.

Bueno, biocombustibles. El Senado podría darle media sanción este jueves. Luego del dictamen que logró la semana pasada, la Cámara Alta apuró el tratamiento para mañana, es decir, ¿no? ¿O sería para mañana? Sí, al parecer, ¿no? Bueno, la cuestión es que La Libertad Avanza y los bloques dialoguistas acordaron ayer que el Senado sesiona mañana jueves con el objetivo de aprobar la ley de biocombustibles y el traspaso de competencias judiciales a la Ciudad de Buenos Aires y respaldar en comisión la reforma del Banco Central y la ley de inocencia fiscal. Además, se incluirá en el temario el tratamiento de los pliegos de los jueces Juan Pedro Galván Greenway y Alejandro Javier Catania, propuestos para integrar la Cámara de Apelaciones en lo penal y económico. El temario definitivo será propuesto en la reunión de labor parlamentaria prevista para las 14, con la participación de los presidentes de todos los bloques, aunque tras el acuerdo se da por hecho que impondrá la propuesta oficialista. En paralelo, La Libertad Avanza y los bloques dialoguistas acordaron firmar hoy los dictámenes de los proyectos de reforma de la Carta Orgánica del Banco Central y de Inocencia Fiscal 2, con el objetivo de llevarlos al recinto el próximo 17 de septiembre. La reforma del Banco Central de la República Argentina, impulsada por el gobierno de Javier Milei, apunta a reforzar el equilibrio fiscal y preservar el valor de la moneda, mientras que la iniciativa de Inocencia Fiscal 2 busca incentivar el ingreso al circuito financiero de dólares que permanecen fuera del sistema formal. El acuerdo para avanzar con ambos proyectos es considerado clave por el oficialismo, que busca tener aprobadas las principales iniciativas económicas antes de que ingrese al Congreso el presupuesto 2027, cuyo proyecto será enviado el próximo martes a la Cámara de Diputados. El entendimiento fue alcanzado durante una reunión que mantuvo la presidenta del bloque de La Libertad Avanza, Patricia Bullrich, con senadores de la UCR, el PRO, Independencia, Primero los Salteños, Movimiento por Misiones, Despierta Chubut y Provincias Unidas. Bueno, el biocombustible. Lo cierto es que uno de los principales proyectos que se debatirá en la sesión de mañana es la reforma del régimen de biocombustibles, que establece nuevos aumentos en los cortes obligatorios de bioetanol y biodiesel y extiende hasta 2036 el plazo para que las pequeñas y medianas empresas puedan reconvertirse. El dictamen de mayoría establece que el corte obligatorio de bioetanol se elevará del 12% al 15%, mientras que el de biodiesel pasará del 7,5% al 10%. También fija límites a los cupos que podrá tener cada empresa con el objetivo de evitar posiciones monopólicas. Sin embargo, el dictamen acordado entre La Libertad Avanza y sus aliados genera resistencia entre algunos senadores de bloques dialoguistas de La Pampa, Buenos Aires y Catamarca, debido a que no contempla el pedido de las pymes del sector de biodiesel.

Le vamos poniendo ritmo a la mañana, sí señor. 29 minutos pasaron ya de las 10 de la mañana, señoras y señores. Un poquito de música, no viene mal, bien movidita. Mueve la patita, dale, golpea el dedito.

Pelao peladito, sí señor, qué linda cumbia, bien alegre, bien sonidera dirían en Colombia, ¿no? Ahí estábamos escuchando una versión, bueno, de esas remix que aparecen ahora, que son bastante pegadizas, ¿no? A bailar entonces, ya se vienen las épocas de bailes, de mucho baile, sí señor, la primavera, se viene la fiesta de la primavera, un montón de cosas, ¿no?, para hacer en primavera, sin lugar a dudas. Va a haber un evento en el vivero municipal, donde se va a desarrollar, no digo que bailables así, pero sí algunas muy buenas predisposiciones y buena onda para celebrar la llegada de la primavera. Va a ser el 19 durante la mañana, el 19 de septiembre, obviamente, ¿no? Recibimos la primavera allí con, pancitos al horno, recién sacados del horno, ¿qué más va a haber? Los que quieran tomar mate van a ver mate, si no, algo calentito ahí para pasarla bien, ¿no? Seguramente que va a estar lindo el día, nos va a acompañar el clima, así que los esperamos allí en el vivero municipal. Llega la primavera, sí señor. Pero no nos quedamos solamente ahí, después nos iremos para el lado de la Unión de los Ríos, allí en la sede de la vecinal también se va a organizar la bienvenida a la primavera. Seguramente va a haber juegos, diversión, mucho color y mucha alegría y buena onda para recibir la prima. La primavera, claro, sí señor, alguna cumbita se tirarán los amigos ahí que andan dando vueltas siempre, capaz que algún pasito van a hacer, ¿no? Levantando polvadera ahí en la sede de la Unión, que se está preparando con todo, están preparando el salón también ahí, bueno, hay obras en construcción. Y ni les cuento que se viene para noviembre la fiesta de la empanada y la cerveza artesanal, la segunda edición. En Villa Santa Eugenia, la Unión de los Ríos, al pie de la sierra de los Comechingones. Desde la Unión vienen ecos que rebotan en los cerros y se hacen sentir por estos pagos. Todos quieren bailar, sí señor, vamos a bailar en la fiesta de la empanada y la cerveza artesanal en Alpacorral. ¿Querés laburar? ¿Querés tener trabajo? Se necesita mesera, diría un gaucho, un moza o mozo. Y también necesitamos un cocinero o cocinera, ¿sí? En el viejo correo, comunícate a este número, 3584-175-554.

Hay varios que ya lo hacen al pasito, se lo saben de memoria. De aquellos tiempos cuando sonaban en las discos estos muchachos.

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3: El 9 de septiembre se conmemoran hechos históricos clave como la sanción de la ley de sufragio femenino en Argentina en 1947, el nacimiento del militar José María Paz en 1791 y celebraciones globales como el Día Mundial de la Agricultura. En el año 1948, Corea del Norte se independiza de la Unión Soviética. 1976, muere en Pekín el líder comunista chino Mao Zedong. 1996, Croacia y Yugoslavia establecen relaciones diplomáticas completas tras 5 años de guerra. 2001, en Santiago de Chile, el Club U de Chile le gana a su rival Colo-Colo por última vez en el Estadio Monumental. 2009, salen al mercado 2 versiones de la discografía completa del grupo británico de rock The Beatles, 40 años después de su separación, un box set estéreo y otro en mono, y además el juego The Beatles, Rock Band. Y por último, 1975, nace Michael Bublé, cantante y actor canadiense.
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3: Bien, ahí estamos, continuamos por acá. Bueno, hoy se iba a desarrollar otro corte de energía parcial, sería hoy miércoles 9 de septiembre, desde el codito, desde las 8 y hasta las 11, o sea que todavía está el corte para el sector de la Unión, sería con las tareas de poda de ramas para cuidado del tendido eléctrico. Afectará el sector desde el Codito hasta la Unión de los Ríos, según nos hizo saber la gente de CADEL, la cooperativa alpacorralense de electricidad y servicios públicos de aquí de Alpacorral. Bueno, se viene la gran pollada, gran venta de pollos asados con ensalada a beneficio del cuartel de bomberos voluntarios de Alpacorral, sábado 12 de septiembre. Colabore con nuestros bomberos. El pollo cuesta nada más que 30.000 pesos con ensalada, ya listo para comer. Se retiran a partir de las 13 horas en la sede de la institución, es decir, allá en el acceso sur, ingreso a Alpacorral, allí donde está el cuartel de bomberos. Usted va y retira el pollo. Reserve el suyo con los miembros de la comisión directiva y con los bomberos. Tu aporte sirve para poder seguir ayudando a quien más lo necesite. Así que vamos con los pollos, con la venta de pollos de bomberos. Atención, sumate a la venta de pollos a beneficio del cuartel de bomberos voluntarios de Alpacorral, sábado 12 de septiembre, es decir, este sábado, a partir de las 13 horas podés retirar tu pollo, que ya previamente lo encargaste, a solamente 30.000 pesos desde el cuartel de ahí en el cuartel de bomberos. Así que bueno, a tenerlo en cuenta, mis amigas, mis amigos, retiren su pollito. Su pollito asado, qué rico los pollos, un pollo asado, ¿no? Así que bien, los estamos esperando el 12. Vayan anotándose con los miembros de la comisión directiva o llamen al teléfono del cuartel y contáctese si desea ya anotarse para recibir su pollito asado con ensalada el sábado al mediodía, pasada las 13. Mini primavera en Córdoba. ¿Hasta cuándo seguirán los días cálidos? El calor seguirá hasta el jueves en Córdoba y el viernes llegarán tormentas, viento sur y un marcado descenso de la temperatura. Volverá el viento sur. Así que, bueno, no va a durar mucho la cosa, ¿no? El miércoles será una de las jornadas más agradables, con una mínima de 7 y una máxima de 25 a 26 grados. El cielo se presentará soleado y parcial. ¿Cómo va a estar soleado el cielo? Bueno, sin nubes, azul, con el sol que brillará por doquier y parcialmente nublado. Bueno, algunas nubes irán apareciendo, por lo que continuará el ambiente primaveral que viene acompañando a la provincia, ¿no? El jueves seguirá el calor con 14 de mínima. ¡Qué caloroso que va a estar a la mañana temprano! El jueves va a estar lindo para salir bien tempranito a caminar o darse una trotadita por ahí, ¿no? ¿Por qué no? 14 de mínima y una máxima de 25, aunque por la tarde podrían aparecer tormentas eléctricas aisladas. Esto es para el día jueves. El viernes con tormentas y viento sur, el cambio más marcado llegará el viernes. La mínima será de 12 y la máxima apenas de 17, con un 70% de probabilidad de tormentas durante la mañana, un 40% durante la tarde. Además ingresará viento del sur, que predominará hasta el sábado con ráfagas entre 42 y 50 kilómetros por hora. ¡Ojo! ¡Qué pronóstico que tenemos para el fin de semana que se viene! Descenso térmico para el sábado. El sábado, en tanto, el día de los pollos, que estaba diciendo recién. El sábado 12. El sábado, en tanto, el descenso térmico se hará sentir con mayor claridad. Se espera una mínima de 8 grados y una máxima de solamente 18. Habíamos dicho que no iba a pasar los 10 grados, según dijeron las aplicaciones. Pero bueno, aquel informe en la página de Puntal dice que llegará a 18. Entonces no va a estar tan frío. En una jornada que tendrá condiciones más frescas después del paso de las tormentas y el ingreso del viento sur. Así, la mínima primavera de Córdoba tendrá su último capítulo este miércoles y jueves, antes de darle paso a un escenario más frío e inestable, según dicen, para el fin de semana, donde llegarían tormentas y lluvias, como ya lo dijimos en el pronóstico esta mañana y lo estamos comentando ahora. Así que bueno, veremos qué sucede, amables amigas y amigos. Antes de ir con la primera parte del horóscopo, vamos con otra más por aquí. Alta Gracia, desgarradora carta de la madre de Owen tras ataque del pitbull. ¿Se acuerdan? La triste noticia. Lara, de 19 años, despidió a Owen con un emotivo mensaje en redes tras el ataque fatal en Alta Gracia. El dueño del perro sigue detenido. Lara, la madre de Owen González, el nene de 2 años que murió tras ser atacado por un pitbull en la ciudad de Altagracia, rompió el silencio en las redes sociales para dedicarle una desgarradora despedida a su hijo. La joven de 19 años acompañó su mensaje con fotos y videos que retratan distintos momentos cotidianos compartidos con el pequeño. Hasta el momento solo allegados y familiares se habían expresado públicamente por el trágico hecho. La joven de 19 años acompañó su mensaje con fotos y videos que retratan distintos momentos cotidianos compartidos con el pequeño. Bueno, realmente tremendas estas cosas, ¿no?, que suceden y bueno, terminan en algunos casos, en estos trágicos sucesos, ¿no? Mientras la familia atraviesa el duelo, la investigación judicial por el ataque fatal sigue su curso. Por el hecho, permanece detenido Alexis Juárez, de 30 años, dueño del perro pitbull que le causó las lesiones irreversibles al nene. Juárez se encuentra imputado por el delito de homicidio culposo y permanece alojado en el establecimiento penitenciario de Bower a disposición de la justicia.

sigue su curso. Por el hecho permanece detenido Alexis Juárez, de 30 años, dueño del perro Pitbull que le causó las lesiones irreversibles al nene. Juárez se encuentra imputado por el delito de homicidio culposo y permanece alojado en el establecimiento penitenciario de Bower a disposición de la justicia.

Vamos a ir en busca de la primera parte del horóscopo en el día de hoy, entonces, en esta jornada del 9 de septiembre del 2026. Primero 6 signos del horóscopo para compartirlos con todos ustedes, con la producción del queridísimo Pai Cachurta y quien les habla hoy en la lectura. Vamos a brindarle lo que le deparan los signos. Vamos con Aries. Deberá ser más cuidadoso y más selectivo en las relaciones que tiene. Evite depositar toda la confianza en todas las personas que lo rodean habitualmente. En el amor, ciertas tensiones acumuladas lo empujarán a tomar distancia de su pareja, ya que surgirán conflictos a nivel afectivo por falta de compromiso de una de las partes. En cuanto a riqueza, su perseverancia y esfuerzo lo ayudará en poco tiempo a alcanzar el éxito profesional en su carrera. Excelente momento para ampliar los horizontes económicos. En bienestar, busque y acomode los deportes al estado de su organismo. Sea consciente de sus limitaciones, ya que podría sufrir alguna lesión corporal importante. A tener cuidado en cuanto a bienestar y si practica algún deporte, gente de Aries. Vamos con Tauro, a ver qué nos dicen los toritos que tenemos hoy. Para las taurinas y taurinos, probablemente sus propios temores lo amenazarán con disuadirlo. Hoy será el momento para dejar de lado la prudencia y enfrentarse a ciertos riesgos. En amor, intente recuperar la dinámica en la pareja y renovar la forma de su estilo romántico. Pronto verá que la relación amorosa va a mejorar rápidamente. Riqueza. No permita que nadie se oponga en sus proyectos. Por más que sea su pareja, aproveche esa posibilidad. De lo contrario, podría perderse una buena oportunidad. En cuanto a bienestar, destine esas horas que le restan del día para disfrutar de una salida junto a su familia. Sepa que un paseo al aire libre será el lugar ideal para desconectarse de todo. Vamos, dejamos a Tauro y continuamos con Géminis. Geminianas y geminianos, prepárense, ya que transitarán por una jornada repleta de muchas sorpresas de una persona que no esperaba. No permita que el mal humor interfiera en su éxito personal. En cuanto a amor, no juegue con los sentimientos ajenos, ya que podría salir lastimado o lastimada. Inicie una relación con miras a un futuro compartido junto a esa persona que le agrada. En el amor, no juegue con los sentimientos ajenos, ya que podría salir lastimado o lastimada. Inicie una relación con miras a un futuro compartido junto a esa persona que le agrada. En cuanto a riqueza, por la tarde, algunos proyectos que tenía olvidados resurgirán en su mente. Momento para ordenarlos con cuidado y ponerlos en práctica en cuanto pueda. En bienestar, si quiere sortear los malestares, cuide su dieta y evite los excesos. Sepa que los años no vienen solos. Procure darle los cuidados necesarios a su cuerpo. Esto es para Géminis. Ahora vamos con Cáncer. Atención a las nativas y nativos de este signo, a los cangrejitos, los mimosos cangrejitos de Cáncer. A ver. Esté precavido en estos días. Estén precavidos en estos días, ya que una persona externa a su vida podría alejarlo de sus objetivos más soñados. Observe bien con quién se relaciona. En cuanto al amor, demuestre su amor con sinceridad y ternura. Trate de guiarse por sus sentimientos y verá que las relaciones

afectivas irán mejorando de a poco en el tiempo. En cuanto a riqueza, transitará una etapa importante donde los logros laborales irán en aumento. Abra bien los ojos, ya que tendrá buenas oportunidades de ascenso en la empresa que trabaja. Ah, bueno. En bienestar, llame a su amigo y salgan a algún lado que ambos le agrade. Intente comprender que el aislamiento no es una buena compañía en la vida de uno. Esto es para Cáncer, así que muchachos, llamen al amigo, invítelo a tomar algo y bueno, y a charlar, por cierto, ¿no? Vamos con Leo, a ver qué les depara hoy el signo de Leo, a ver el horóscopo de hoy para los leoninas y leoninos. Seguramente en esta jornada se cruce con gente un poco agresiva. Despreocúpese, porque muchas de las ironías y las críticas que le hagan lo tendrán sin cuidado. En cuanto a amor, noche oportuna para conquistar el corazón de la persona que le quita el sueño, ya que se sentirá atraído por esa persona que usted creía que era una amistad. Riqueza. Tendrá noticias de un proyecto antiguo. Deberá evaluar si aún le conviene ejecutarlo, ya que podría surgir algún riesgo si no actúa de forma responsable. En bienestar, tiempo para que pruebe cosas nuevas. Realice algo que lo haga sentir bien. Necesitará transformar su enojo en una actividad productiva. Prueba con el arte. Hacer un poco de arte no viene mal para Leo, entonces. Y por último, Virgo, de esta tanda de signos, de la primera parte del horóscopo. Vamos con las virginianas y virginianos. Debería tomar todos los recaudos de aquellas personas que repentinamente le ofrecen todo tipo de ayuda. Su percepción lo ayudará a descubrir la verdad. En el amor, sepa que su enamorado o enamorada le exigirá mayores demostraciones de afecto. Inténtelo por el bien de ambos. Trate de ser más cariñoso en la relación amorosa. Oh, cariñosa, claro. En cuanto a riqueza, momento oportuno para conciliar sus propios proyectos con los de su alma gemela. Siéntense juntos y diagramen los futuros proyectos que ejecutarán. En bienestar, en esta mañana se despertará más cansado que nunca. Intente descansar todo lo que su cuerpo le pide y verá que se sentirá mucho mejor que antes. Así hemos dado lectura a los primeros 6 signos del horóscopo. Luego, a partir de la hora 12 aproximadamente, vendremos con la segunda parte del horóscopo, como acostumbramos todos los días de lunes a viernes aquí en el aire de la 88.9, la radio municipal de Alpacorral. La temperatura en ascenso, alrededor de los 15 grados a esta hora de la mañana, una jornada tranqui, cielo azul en Alpacorral, con algunas nubes en algunos sectores, obviamente, ¿no? Hay algunas nubecitas, así que bueno, así es como está el tiempo en nuestra querida Villa Serrana, aquí por Alpacorral en estos momentos, ¿eh? Hoy habrá claros y nubes y por la tarde puede haber algunos chaparrones y tormentas. La temperatura actual es de 14 grados y apenas aumentará a lo largo del día, muy poquito, ¿eh? Así que bueno, así está la jornada por acá. Lindo día, con algunas nubes, sí, pero agradable, sí señor, para disfrutar nuestra querida Villa Serrana.

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2: Estas son las efemérides del día de hoy.
3: El 9 de septiembre se conmemoran hechos históricos clave como la sanción de la ley de sufragio femenino en Argentina en 1947, el nacimiento del militar José María Paz en 1791 y celebraciones globales como el Día Mundial de la Agricultura. En el año 1948, Corea del Norte se independiza de la Unión Soviética. 1976, muere en Pekín el líder comunista chino Mao Zedong. 1996, Croacia y Yugoslavia establecen relaciones diplomáticas completas tras 5 años de guerra. 2001, en Santiago de Chile, el Club U de Chile le gana a su rival Colo-Colo por última vez en el Estadio Monumental. 2009, salen al mercado 2 versiones de la discografía completa del grupo británico de rock The Beatles, 40 años después de su separación, un box set estéreo y otro en mono, y además el juego The Beatles, Rock Band. Y por último, 1975, nace Michael Bublé, cantante y actor canadiense.
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Bueno, seguimos por aquí entonces, enganchaditos varios, lo que estábamos compartiendo allí entonces, Ulises Bueno, Desacatados, qué locura, bueno, un ritmo de cuarteto en la mañana de la radio, en las 11:39 minutos. Reiteramos, gran venta de pollos asados con ensalada a beneficio del club, del cuartel de bomberos voluntarios de Alpacorral, sábado 12 de septiembre. 30.000 pesos el pollo con ensalada. Se retiran a partir de las 13 horas en la sede de la institución. Acceso sur, aquí en Alpacorral, allá en la entrada, ahí está el cuartel. Ahí podés retirar el pollito con ensalada a solamente 30 mil

Muy bien, hablamos un poquito de automovilismo. Colapinto en Fórmula 1. Los horarios del Gran Premio de España. Este fin de semana debutará el circuito Madryn en la categoría reina del automovilismo. El piloto argentino Franco Colapinto disputará este fin de semana el Gran Premio de España correspondiente a la 14ª fecha del campeonato de Fórmula 1. El mismo se llevará a cabo en el circuito de Madryn, que se estrenó este año y que cuenta con una extensión de 5.419 kilómetros y un total de 22 curvas. No, 5 kilómetros, 5.000 metros serían, ¿no? 5 kilómetros, 419 metros. Eso es. No, 5.000 kilómetros, miércoles, che, daban la vuelta a prácticamente toda Europa. Todo el continente, ni así. La actividad en el Gran Premio de España comenzará este viernes a las 8:30 de la mañana con la primera práctica libre y se extenderá durante una hora, mientras que la segunda sesión de entrenamientos se llevará a cabo a partir de las 12 del mediodía. El sábado los pilotos tendrán su última oportunidad para poner a punto sus monoplazas, ya que a las 7:30 de la mañana comenzará la tercera y última práctica libre. Unas horas después, a las 11, será la clasificación. Finalmente, la acción en el circuito de Madryn concluirá el domingo con la carrera que está programada para las 10 de la mañana.

Sí, señor Ulises, bueno, Desacatados y qué locura, haciendo música de cuarteto por aquí que compartimos con ustedes. 11 de la mañana, 47 minutos. Bueno, murió el conocidísimo Chiche Helblung, el histórico periodista, estaba internado en terapia intensiva. Samuel Chiche Helblung había ingresado de urgencia a principios de semana por dificultades respiratorias. El periodista y conductor Samuel Chiche Helblung murió este miércoles 9 de septiembre a los 82 años. Estaba internado en terapia intensiva en el sanatorio Master Day de Palermo Chico, a donde había ingresado de urgencia a principios de semana por dificultades respiratorias. Crónica TV fue el canal que comunicó el fallecimiento a las 7:30 de la mañana. Lo hizo con una placa de fondo negro y el texto "Murió Chiche" en letras blancas con tipografía simple. La pantalla permaneció así en silencio durante más de un minuto antes de que incorporaran una imagen del conductor. Luego, el periodista que estaba al aire tomó la palabra y le dedicó unas palabras. Según información difundida por su entorno, Helblung fue internado por un problema respiratorio vinculado a su patología de base y aclararon que no se trataba de una complicación nueva. Incluso señalaron que hasta el día anterior el periodista había estado trabajando con normalidad y armando un nuevo programa de streaming. No era la primera vez que atravesaba una situación de salud grave en los últimos meses. El 20 de abril le habían colocado dos stents tras sufrir una descompensación y permaneció 3 días internado en el sanatorio Los Arcos. Al recibir el alta, retomó sus actividades tanto en Hola Chiche por Radio del Plata AM1030 como en Chiche en vivo por Net TV. A mediados de este año, además, estuvo cerca de un mes en terapia intensiva en el sanatorio Master Day luego de sufrir una trombosis en el tobillo que derivó en serios problemas vasculares y requirió la colocación de 2 stents en una de sus piernas. La muerte de Helblung generó una fuerte conmoción en el mundo del periodismo y el espectáculo argentino.

51 minutos pasaron ya de las 11 de la mañana. Seguimos disfrutando de esta mañana hermosa que se está, poniendo por ahí cada vez más templadito y aparecen algunas nubes, algunos cúmulos nimbos dentro de algunas nubecitas más finas sobre el cielo de Alpacorral, ¿no? Así que bueno, se esperarían algunas probables tormentas hacia la tarde. Así que veremos qué pasa, qué sucede.

está por allá. Muy bien, continuamos en el aire de la 889. Cambia el plan, las palmeras hacen coro, la luna quiere mirar. Y cada escuchábamos a Capanga y los Cafres, hoy reggae, algo así, ¿no? Lo que estábamos escuchando allí entonces. Bueno, la Agencia de Recaudación y Control Aduanero, ARCA, el organismo que reemplazó a la AFIP, tiene fijado un límite de 50 millones de pesos mensuales para que los bancos y billeteras virtuales reporten de manera automática las transferencias y acreditaciones de personas físicas. Es decir, que si yo transfiero 50 millones, las billeteras virtuales me van a estar botoneando ante el ARCA, ¿no? Hasta diciendo, che, Rosario hizo una transferencia de 50 millones. ¿De dónde? ¿De dónde? 50 pesos. Es lo único que podemos hacer, ¿no? Así que bueno, ¿qué otra cosa? En el caso de las personas jurídicas o empresas, el tope a partir del cual se disparan los informes obligatorios es de 30 millones, ¿sí? 30 millones de pesos, por ejemplo, de una empresa. Si una empresa transfiere 30 millones, ya le botonean las billeteras y los bancos le dicen al ARCA, mirá, que él transfirió 30 millones, qué sé yo. Es importante destacar que este monitoreo no mide únicamente transferencias individuales de montos altos, sino el acumulado total de movimientos de un usuario en un periodo de 30 días. Es decir, si yo en 30 días fui haciendo transferencias chicas y esas transferencias llegaron a los 50 millones en caso de persona física o 30 millones en caso de una empresa, llega a fin de por mes, entonces va a llegar el informe también de que se transfirieron 30 millones en ese mes. Por lo tanto, realizar múltiples transacciones pequeñas que sumadas alcancen o superen dichos topes también activará el reporte automático del banco hacia la entidad recaudadora. Así que bueno, los topes exigidos por ARCA. A continuación se detallan los montos a partir de los cuales las entidades financieras están obligadas a informar a los destinados a las distintas operaciones según el perfil del cliente. A ver. Transferencias y acreditaciones mensuales acumuladas. 50 millones para límite para personas físicas es de 50 millones y el límite para empresas es de 30 millones. Saldo al último día hábil del mes sería tener 50 millones, plazo fijo e inversiones 100 millones, extracciones de efectivo 10 millones, bueno, todo en millones. Así que bueno, aspecto clave a tener en cuenta, billeteras virtuales e inversiones reguladas, estos mismos parámetros de 50 y 100 millones aplican tanto para la saldos y flujos en FinTech como Mercado Pago o Ualá, como para la tenencia registradas en sociedades de bolsa. También se harán control de origen de fondos. Superar estos topes mensuales no implica un bloqueo de fondos ni una prohibición para operar. Simplemente significa que la entidad financiera informará el movimiento a ARCA y el organismo podría requerir documentación de respaldo, facturas, recibos de sueldo, boletos de venta, etcétera, que justifiquen el origen legítimo de ese dinero si lo considera necesario. Si estás planificando una operación importante, comentame. ¿Se trata de un movimiento entre cuentas propias o hacia terceros? Dispone de documentación de respaldo para la operación monotributo, herencia, venta de bienes, etcétera. De esta forma, te puedo orientar, dice por acá. Bueno, esto es en el informe, ¿no? Ahí. Entonces, bueno, de todas maneras nosotros estamos bastante lejos de esa cuestión y usted creo que también. No sé, a lo mejor hay algunos que manejan mucha plata, ¿vio? Deben ser pocos. Así que, bueno, 50 millones, 100 millones, no hay problema. Para hacer transferencias. El Pai Cachurta hace transferencia y nadie le dice nada. Así que, bueno,
Por eso no totaliza, no llega tampoco a los 50 millones. Vamos en busca de la segunda parte del horóscopo.

Los segundos seis signos del horóscopo y vamos con Libra. A ver qué nos depara para Libra. Durante la tarde tendrá un encuentro asombroso con alguien no esperaba conocer. Con alguien que no esperaba conocer, el cual podría cambiarle la vida. Esté preparado para la ocasión. En cuanto al amor, momento para dejarse fluir, ya que la luna en su signo lo ayudará a expresar su sensualidad al máximo. Conquiste a la persona que tanto le interesa. En riqueza, trate de valorar el trabajo que tiene y cumpla con todas las obligaciones. Destine este día para concretar todos los asuntos relacionados con trámites legales. En cuanto a bienestar, aproveche ya que será una jornada. Tendrá un encuentro asombroso con alguien no esperaba conocer. Con alguien que no esperaba conocer, el cual podría cambiarle la vida. Esté preparado para la ocasión. En cuanto al amor, momento para dejarse fluir, ya que la luna en su signo lo ayudará a expresar su sensualidad al máximo. Conquiste a la persona que tanto le interesa. En riqueza, trate

relacionados con trámites legales. En cuanto a bienestar, aproveche ya que será una jornada libre de estrés, sin tensiones, aliméntese de forma adecuada, de lo contrario estará con sueño y desganado durante el día. Esto es para Libra. Vamos con Escorpio. Seguimos con Escorpio. A ver qué nos depara para Escorpio. En este día, la melancolía podría apoderarse por completo de usted. Si deja de pensar en cosas tristes, encontrará la forma adecuada para enfrentarla. Amor, durante este día, el amor le brindará una grata sorpresa que no la esperaba. Alguien muy cercano le hará una invitación a un lugar muy especial. ¡Wow! Esto es para la gente de Escorpio. Los van a invitar a algún lugar muy especial a los de Escorpio hoy. Así que, en cuanto a riqueza, relájese, ya que será una jornada muy tranquila en el ambiente laboral. Sepa que sus negocios empezarán a estabilizarse y obtendrá los frutos deseados. En bienestar, si debe enfrentar alguna situación complicada donde haya discordia, trate de no perder el control de sus emociones. Evite desbordarse fácilmente, Escorpio. Bueno, por un lado tiene buen pronóstico, y por el otro, bueno, trate de controlarse un poco, Escorpio. Vamos con Sagitario. Atención, sagitarianas y sagitarianos. Deje de obstinarse en que todo se haga a su modo. Permita que los demás manifiesten sus opiniones de lo contrario, será rechazado por la gente que lo rodea. En cuanto a amor, hoy tendrá la posibilidad de empezar un nuevo romance intenso. Jornada ideal para una cita a solas con esa persona que le gusta hace mucho tiempo. ¡Epa! En cuanto a riqueza, se impresionará ante el apoyo incondicional que le brindará sus compañeros en el ámbito laboral. Agradézcales la buena actitud que tuvieron con usted. En bienestar, momento oportuno para abandonar los hábitos negativos que limitan su crecimiento y además alejarse de aquellas personas que le emiten energía negativa. Continuamos con Capricornio. Vamos con Capricornio en el día de hoy. Aprenda que siempre hay que mirar hacia adelante, por más que nos equivoquemos. Todo lo que pasó ya está. No se empecine en revisar minuciosamente los detalles. En amor, no presione a su pareja a tomar definiciones apresuradas. Respete los tiempos. Dialogue con su alma gemela y el vínculo se fortalecerá en poco tiempo. En riqueza, deje para mañana el inicio de ese proyecto. Hoy dedíquese a las tareas habituales. Espere un mejor momento para desarrollar ese emprendimiento que tiene en mente. En bienestar, vivirá un incidente que le hará demostrar lo peor de usted con la gente que lo rodea. Cuídese de las malas reacciones que podría manifestar en público. Así que bueno, ahí está entonces para la gente de Capricornio. Pasamos al signo de Acuario. A ver qué nos dice Acuario por acá. Durante esta jornada deberá mantenerse tranquilo. De contrario, no estará apto para solucionar ninguno de los problemas. Relájese, así podrá solucionar todo. En cuanto al amor, empiece a arreglar su vida afectiva soltando los miedos y los recuerdos negativos del pasado. Si quiere avanzar en el amor, deberá cambiar su postura. En riqueza, por más que haya finalizado sus tareas y le sobre tiempo, debería intentar adelantar trabajo de mañana. No deje para mañana lo que puede hacer hoy. En bienestar, suelte las tensiones del pasado, ya que solo sirven para preocuparlo y ponerlo melancólico. Intente buscar el equilibrio justo para poder prosperar en la vida. Esto es entonces para la gente.

gente de Acuario. Y por último vamos con Piscis. Atención a las nativas y nativos de Piscis. No es momento para desvalorizarse frente a los demás. Comience a mirar a la gente que lo rodea y comprobará que usted tiene las mismas oportunidades. Amor, por más que esté en pareja, hace días que se está sintiendo solo. Trate de reflexionar si realmente es la persona que usted quiere para su vida amorosa. En cuanto a riqueza, afiance cuanto antes su posición laboral y deje de fantasear con metas ilusorias. Concéntrese en las tareas y permita que los cambios surjan con naturalidad. En bienestar, relájese, ya que iniciará el día con un ánimo inmejorable y saldrá todo como usted. Evite demostrar su egocentrismo, ya que podría tener problemas con su entorno. Esto es lo que le depara entonces el signo de Piscis en el horóscopo de hoy. Entonces aquí los 12 signos hemos dado lectura en el día de hoy y así hemos completado el horóscopo del día 9/9/2026 con la producción del Pai Cachurta y quien les habla en la voz y lectura ahora, ya que su habitual lector del horóscopo está de vacaciones. Así que bueno, don Manuel está de vacaciones. Nosotros seguimos por aquí entonces, en la 889, buena música y acompañándonos en el día de hoy. El sol se presenta oculto ahora, detrás de algunas nubes, un poco nublado la jornada, así que bueno, tal cual como veníamos diciendo, que irían aumentando las nubes a lo largo de la mañana. Pronóstico del tiempo para la tarde hoy, probables chaparrones y alguna tormenta. Para mañana, tiempo algo inestable, durante la jornada, probables lluvias también para el día jueves. Señoras y señores, continuamos por aquí. En un rato vamos a tener contacto con Pablo Romero, que es veedor de una agencia de automóviles, de los automóviles FIA. Estaremos hablando de algunos modelos y demás, así que por ahí a ustedes, si les interesa, estaremos en contacto. Les recuerdo, si tenés ganas de trabajar y sos cocinera o cocinero, y si sos, te gusta el, por ejemplo, ser moza o mozo en restaurantes, comunicate al 358-4-175-554, habla con la gente del viejo correo.

0: hace ese efecto y digo.
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2: Estas son las efemérides del día de hoy.
3: El 9 de septiembre se conmemoran hechos históricos clave como la sanción de la ley de sufragio femenino en Argentina en 1947, el nacimiento del militar José María Paz en 1791 y celebraciones globales como el Día Mundial de la Agricultura. En el año 1948, Corea del Norte se independiza de la Unión Soviética. En 1976, muere en Pekín el líder comunista chino Mao Zedong. 1996, Croacia y Yugoslavia establecen relaciones diplomáticas completas tras 5 años de guerra. 2001, en Santiago de Chile, el Club U de Chile le gana a su rival Colo-Colo por última vez en el Estadio Monumental. 2009, salen al mercado 2 versiones de la discografía completa del grupo británico de rock The Beatles, 40 años después de su separación, un box set estéreo y otro en mono, y además el juego The Beatles, Rock Band. Y por último, 1975, nace Michael Bublé, cantante y actor canadiense.
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Muy bien, tan biónica, Nicki Nicole, boquitas pintadas, lo que llegaba por aquí entonces. Bueno, vio que en estos días apareció un informe y una calificación del nivel educativo, sería en este caso, de los alumnos de las escuelas en todo el mundo, en los países del mundo, ¿no? Argentina está en el 62º lugar, allá por el 72 lugar, ¿no? Y Singapur es el país ejemplar de las pruebas PISA, que de eso es de lo que estamos hablando, ¿no? ¿Por qué está en el... es el número uno, es primero Singapur? Mirá vos, qué lejos que estamos nosotros, en el puesto 72. ¿Y cuál es el secreto de los singapurenses? Bueno, singapurenses sería el término, o los nativos de Singapur, para llegar a esta instancia. Bueno, uno de los métodos es aplicar un poquito de rigor, obviamente, en sus alumnos. Y como último recurso, si estos se ponen rebeldes y cometen faltas muy graves, unos buenos azotes. Sí, unos buenos azotes. No le vienen mal a un pibe muy rebelde y que se manda alguna falta bastante grave en la escuela, ¿no? Que se porta muy mal. ¿Están autorizados los profesores a darle unos azotes a aquel que se porta demasiado mal, ¿no? Como extremo, ¿no? No, tampoco es que por cualquier cosita los van a agarrar azotes a los chicos, ¿no? Bueno, es para los varones solamente, ¿eh? Así que, bueno... Además de haber un estricto procedimiento y imposición de obligaciones para los que estudian, ¿no? El país asiático lidera el ranking educativo de la OCDE gracias a un régimen sumamente estricto en las aulas. La Organización para la Cooperación y el Desarrollo Económico, OCDE, reveló ayer los resultados de las pruebas PISA. La evaluación educativa global que mide el rendimiento de más de 760.000 alumnos de 91 países y territorios y con la cual confecciona un ranking mundial. Al frente de la edición 2025 se ubicó Singapur con 535 puntos, seguidos por China con 527, Taiwán con 508, Japón 503 y Corea del Sur 501, todos ellos países orientales. El séptimo lugar lo ocupó Irlanda, único occidental por encima del umbral de los 500 puntos. ¿Por qué Singapur logró posicionarse al frente de esta lista? Según los expertos que llevaron adelante el estudio, la ciudad-estado lleva décadas de impulso a la educación como parte de su estrategia nacional de impulso a su economía en un mercado asiático altamente competitivo. Desde su independencia de Malasia en el año 1965, el país buscó sostener un alto ritmo de crecimiento económico, mejorando el nivel de vida de su población. Hoy son casi 6 millones de habitantes, que para entonces tenía un altísimo analfabetismo. Es decir, eran bastante faltantes de estudio, ¿no? Singapur inició en aquellas primeras décadas un sistema educativo de excelencia basado en un concepto de kiasu, que en el dialecto chino que se habla en la isla significa miedo a quedarse atrás. Se trata de un sistema bilingüe y que educa a los chicos separándolos según su nivel académico. De hecho, es habitual que los chicos se formen en academias que funcionan los 7 días de la semana con una carga horaria extenuante y con fuerte foco en las ciencias y la tecnología. Sin embargo, el gobierno nacional, catalogado por muchos como autocrático, decidió dar un giro todavía más radical en su educación. Habilitó a partir del 2027 los castigos físicos sobre los alumnos desde el nivel primario. En efecto, en mayo de este año, las autoridades aprobaron una normativa que permite a los profesores azotar a sus alumnos en caso de faltas graves y como último recurso, con el objetivo final de luchar contra el bullying
y un flagelo creciente en las escuelas singapurenses. Bien digo, ¿no? El bullying, un flagelo creciente en las escuelas singaparense. De acuerdo a la regulación del Ministerio de Educación, los castigos corporales estarán permitidos a partir de los 9 años de edad. El castigo físico es una opción disciplinaria solo para niños y se emplea como recurso final. Como si ya no queda otra, bueno, a vos te voy a dar unos azotes, le dicen los profes. Estrictamente cuando sea absolutamente necesario. Según establece el documento oficial. Así que bueno, según la Organización Mundial de la Salud, la OMS, entre el 25% y el 50% de los niños del mundo experimentan castigos corporales en entornos educativos, a pesar de que la evidencia demuestra que las consecuencias del castigo corporal a la infancia pueden durar toda la vida y socavar la salud física y mental, la educación, así como el funcionamiento social y laboral. Según la Organización Mundial de la Salud, entre el 25 y el 50% de los niños del mundo experimentan castigos corporales en torno educativo, ¿no? Ahí entonces, se repite el mismo párrafo. Se ve que los de Noticias Argentinas tenían ganas de escribir mucho y le pusieron, siguieron con el párrafo. Yo acá embalado dándole lectura. Bueno, ahí está. Entonces, bueno, la cuestión es que, de acuerdo a esto, un poquito de rigor a los chicos no viene mal para que estudien. No digo que llegar a pegarles, pero sí, bueno, tenerlos bastante exigirles que estudien con cierta autoridad, ¿no es cierto? Pero por otro lado, también no es solamente eso, sino que los papás, por otro lado, tienen que hacerles entender a los chicos de alguna manera. Es un trabajo un poco psicológico, ¿no? De acercarse al niño, aconsejarlo, brindarle apoyo, apoyarlo en lo que a él le interesa o que le gusta, hacerle leer o analizar aquellos textos que lo atraen por una cuestión de que le gusta, qué sé yo. Por ejemplo, a un pibe le gusta geografía en el colegio. Bueno, apoyarlo en que lea esas cosas, aunque no se los pidan desde la escuela, pero sí apoyarlo en eso. Digo, una de las cuestiones, por supuesto que hay que apoyarlo en todo para que le vaya bien, logre importantes notas, celebrar cuando viene el pibe de la escuela y te dice, papá, me saqué un 8. Bueno, hijo, no está mal, pero tendría que ser un poquito más, pero muy bien, excelente, y celebrárselo. Me saqué un 10, ni hablar si se sacó un 10, ese 8 hay que estimularlo para que la próxima se saque un 10. Esa es la historia, ¿no? Más allá de rigor, hay que también estimularlos de alguna manera. Y se logran importantísimos resultados con eso, ¿no? La estimulación, el buen hablar, el encasillarlos o llevarlos por un camino que sea agradable para el niño y que no sea una tortura el ir a la escuela. Un pesar, sino que más bien sea un motivo de entusiasmo, ¿no? No es fácil la cosa, pero sí es una cuestión de estar apoyándolo, estar siempre cerca, acompañarlo, no solamente acompañarlo hasta la escuela, sino acompañarlo en sus tareas, te hace falta algo, querés que te ayude en esto, ¿no? Aquel papá que dice, no, esto se hace así y le hace vos la tarea, no. La tiene que hacer él, la tienen que hacer los chicos, pero con el motivo quizás tuyo, ¿no? Eso sería. Bueno, la cuestión es que Singapur está en el primer lugar, ¿quién diría, no? Obviamente que no lo lograron desde ayer. Bueno, fíjense ustedes, ¿no? Cómo son los procesos sociales, que todo proceso llega a largo tiempo. Y en ese transcurso de ese largo tiempo se logran los resultados. Fíjense Argentina. Argentina viene de hace muchísimos años con una decreciente deficiencia en la educación. Cada vez hay es un sistema que,
que deja muchísimo que desear, ¿no? Que no estaba súper bien implementado en su momento. Hoy por hoy se empiezan a ver esos resultados. Este resultado de PISA es del 2025 más o menos, ¿no? Y que no solamente se obtiene a partir puntualmente del 2025, sino que toma referencias de casi 10, 15 años para atrás. O sea que es el resultado de ese proceso de 15 a 20 años del sistema educativo, de la educación impartida en las escuelas, viene procesándose desde hace mucho tiempo y da estos resultados. Que Argentina esté en el 62º lugar y que Singapur esté en el primer lugar. Fíjate vos que ahí mismo en el informe dice que Singapur no es de ayer esto, sino que viene de hace muchísimo tiempo, que establecieron ellos un sistema educativo y que bajo el principio de miedo de quedarse atrás. No me tengo que quedar atrás, tengo que estudiar para estar a la altura de donde están los demás. Está bueno eso, muy pero muy bueno. Y han logrado un resultado enorme, ¿no? En lo que es estar en la vanguardia de la educación, de estar instruidos, saber las cosas.

Muy bien, continuamos. Esto es Sonidos del Vals en la 889. Ya vamos, hemos pasado por el mediodía ya. Mientras en diputados sesiona para emplazar a comisiones los dos proyectos que incomodan al gobierno. Bueno, ahí tienen que incomodan o que, bueno, de alguna manera están llevando adelante, ¿no? Una nueva caída del crédito refuta los argumentos de Caputo y Bausili. Esto es, lo que sucede en nuestro país. Ambos habían dicho que había comenzado a repuntar, pero un informe oficial del Banco Central de la República Argentina marca lo contrario. Dice, el crédito al sector privado volvió a caer en agosto y contradijo los adelantos del ministro de Economía, Luis Caputo, y del presidente del Banco Central, Santiago Bausili, que había anticipado una recuperación. Un informe del propio Banco Central reveló que el financiamiento a las familias mediante préstamos al consumo registró en agosto una disminución del 1,9% mensual. Esta evolución respondió principalmente al comportamiento de las financiaciones con tarjetas de crédito, que mostraron un retroceso del 3,3% real, mientras que los préstamos personales se mantuvieron relativamente estables. El desglose de las tarjetas de crédito, los datos reflejan además una caída del 3,7% en lo que va del año y un descenso interanual del 10,1% a precios constantes. Por su parte, los préstamos prendarios dirigidos a la compra de vehículos cayeron un 1,1% real y acumularon una disminución del 8% real en los últimos 12 meses. En otro orden, el INDEC difunde la inflación de agosto. Milei espera un buen dato tras el 1,7% de la ciudad de Buenos Aires. El organismo difunde este jueves la variación del costo de vida de agosto, que recuperaría el sendero a la baja. Tras la difusión de una serie de muy malos indicadores económicos, el presidente Javier Milei espera que este jueves el INDEC le otorgue una bocanada de oxígeno a su plan económico al difundir la inflación de agosto, que de acuerdo a estimaciones privadas retomaría el sendero bajista. Además de los adelantos de la consultora, Milei recogió otra señal positiva en la víspera cuando la ciudad de Buenos Aires informó que en esa jurisdicción la variación de precios de agosto fue del 1,7%, lo que significó una marcada caída en el ritmo de avance, dado que en julio había sido del 2,9%. Si bien la medición de la inflación en la ciudad de Buenos Aires tiene características propias debido a que pondera en mayor medida la variación de los servicios, lo importante para la proyección nacional es la tendencia. Los informes de las consultoras privadas que relevó Agencia de Noticias Argentinas arrojan un rango de suba de precios para agosto entre el 1,4, la más optimista, y el 1,9, la más pesimista. Los trabajos conocidos son los siguientes. Fundación Libertad y Progreso da un 1,4%, ECOGO un 1,5%, CIT 1,6%, Orlando J. Ferrer 1,6, Analítica 1,7, ABCEP 1,8, Equilibra 1,9, LCG 1,8 y INCBCQ 1,9. Bueno, estarían por ahí, ¿no? Dando vueltas en promedio, están muy cerca casi todas, ¿no? Así que bueno. Seguimos por aquí entonces, avanzando en la 889, la radio municipal, por supuesto. Bueno, este tema le va a gustar a la gente de PSP, a los que hoy por la tarde, 19 horas, programa número 49 de PSP, podría ser peor, en el aire de la 889. Se viene el número 50 ya próximamente en el aire de la
88950 programas difundiendo la música del rock and roll nacional, regional y demás, ¿no? Descubriendo a esos grandes talentos de la música que tiene que ver con el rock. La Berizzo, ella.

El cielo se presenta ahora cubierto con nubes que han poblado el cielo y realmente, bueno, son más bien algo así como posibles nubes de tormentas. Fíjese, ¿no? Se están apareciendo tal cual se había dicho que iba a haber algunas tormentas en el día de hoy por la tarde y parece ser que se cumplirá.

El cielo se presenta ahora cubierto con nubes que han poblado el cielo y realmente, bueno, son más bien algo así como posibles nubes.

en el día de hoy por la tarde y parece ser que se cumplirá tal cual lo dice el pronóstico del tiempo. Bueno, esto sucedió en nuestra provincia, lo publica Noticias Argentinas, provincia de Córdoba, y se atacó a una mujer en una sala de espera, la insultó y fue imputado. El objeto que el agresor le tiró a la damnificada le provocó lesiones en el abdomen, dice por aquí, ¿no? Un hombre fue imputado en la provincia de Córdoba, acusado de atacar a una mujer en una sala de espera con un objeto e insultarla a la víctima en la vía pública. La brutal agresión ocurrió el pasado 3 de septiembre por la tarde en el interior de un centro asistencial de Río Tercero, cuando la víctima se encontraba en la sala de espera y de un momento a otro fue agredida por un hombre de 65 años quien le arrojó un objeto que le impactó en el abdomen. Acto seguido, ya en la vía pública, el imputado habría proferido reiteradamente expresiones discriminatorias dirigidas contra la damnificada en razón de su identidad de género, destaca el parte del Ministerio Público Fiscal Provincial. Se supo que la agresión le causó a la mujer lesiones que, conforme el certificado médico homologado por la médica policial, demostraron que le había producido lesiones que le demandaron 3 días de curación e inhabilitación laboral. Ante la denuncia radicada, se dio inicio a una investigación por parte de la Fiscalía de Instrucción de Fuero Múltiples 2 de Río Tercero, a cargo del fiscal Nicolás Torres, quien realizó diversas medidas de pruebas. Mira vos, ¿no? Son las noticias que tienen que ver con el ámbito social. ¿Qué más tenemos por acá para decir? En Neuquén imputaron a 4 policías por la muerte de un hombre durante un procedimiento. Ángel Di María sobre su futuro. Todos me quieren retirar, pero no lo voy a hacer. Estoy feliz, dice el popular futbolista mientras juega sus partidos en su club, donde ahí realiza sus actividades. Montero viajó a Colombia y se perdería el partido contra Central Córdoba de Santiago del Estero. Esto es lo que sucede en Boca. El arquero de Boca recibió licencia por el fallecimiento de su abuela. El arquero de Boca Juniors, el colombiano Álvaro Montero, viajó a su país natal y hay incertidumbre de cara a su presencia en el partido ante Central Córdoba de Santiago del Estero por la 9ª fecha del torneo clausura. Según supo la agencia de noticias argentinas, Boca le dio licencia al arquero para que viajara a Colombia a raíz del fallecimiento de su abuela para que pueda acompañar a su familia en este doloroso momento. Montero viene de ser titular en el triunfo de Boca por 1-0 sobre el San Pablo de Brasil, esto fue anoche, en un encuentro correspondiente a la ida de los cuartos de final de la Copa Sudamericana. Vamos a ir en busca de los principales títulos de la economía, después vamos a venir con los datos del tiempo también aquí en el día de hoy en la 88.9. 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El viejo correo necesita cocinero y mozo, o cocinera y moza, o mesera. Comunicarse al 358-475-554 es una oportunidad de empleo aquí en Alpacorral. Entonces, les recordamos también que se viene la gran venta de pollos que va a tener la gente de bomberos para el día 12 de septiembre. 30 mil pesos el pollo. Sábado 12 de septiembre se va a realizar la venta de pollos a beneficio de la Asociación de Bomberos Voluntarios de Alpacorral, es decir, de nuestro cuartel de bomberos.

Se retiran a partir de las 13 horas en la sede de la institución. Pueden ir reservando a los miembros de la comisión o a los mismos bomberos. Pueden decirles para que los vayan reservando su pollo a solamente 30.000 pesos. Sábado 12 de septiembre, gran venta de pollos a beneficio del cuartel de bomberos voluntarios de Alpacorral. Vamos con la economía en el día de hoy. Senado, Bausili y Werning defienden la oferta o la reforma de la Carta Orgánica del Banco Central. Una nueva caída del crédito refuta los argumentos de Caputo y Bausili. Lo decíamos hace un ratito. Ingresos. ¿Cuánto necesita una familia porteña para no ser pobre y cuánto para ser de clase media? Las familias que residen en la ciudad de Buenos Aires, CABA, necesitaron durante agosto ingresos de al menos de 1.651.798 para no ser pobres y de aunque sea 2.603.000 para ser considerados de clase media, de acuerdo con lo informado por el Instituto de Estadísticas y Censo porteño. Vuelan las tasas. ¿Cuáles son las billeteras virtuales y bancos que más rendimiento pagan en Argentina? Las tasas de interés volvieron a cambiar en Argentina y las billeteras virtuales, fondos comunes de inversión y bancos actualizaron los rendimientos que ofrecen a quienes buscan hacer rendir sus pesos. Según pudo saber la Agencia de Noticias Argentinas, el escenario de septiembre muestra diferencias importantes entre las distintas alternativas disponibles, tanto para quienes priorizan disponer del dinero en todo momento como para aquellos que pueden inmovilizarlo durante 30 días. Las billeteras virtuales mantienen rendimientos cercanos al 20% anual en buena parte de las plataformas relevadas, mientras que algunos fondos y alternativas particulares permiten acceder a porcentajes superiores. Por ejemplo, Lemon Cash 20% al 50%, y ¿quién más? Coco Pay 20.44%, con alternativas de hasta un 22.47% en clase A. Walla 20.8% y mediante FCI 19%. Personal Pay 19.35%, Naranja X 19%, Claro Pay 18.98%, Mercado Pago 18.62%. El Banco Central se refirió al aumento de la morosidad y sostuvo que se dio como consecuencia de la expansión del crédito. Más noticias del ámbito económico. Vamos en busca de la cotización del dólar en el día de hoy. La divisa norteamericana, cómo se presenta y cómo se comportan los bonos que operan en rojo. Las acciones y los bonos operan en rojo al promediar las operaciones de este miércoles en medio de un contexto financiero global desfavorable. El panel Merval muestra una retracción del 0.7%, mientras que los ADRs en Nueva York también retroceden en el día de hoy. Los bonos de la deuda ceden hasta un 0.4% y el riesgo país es de 493 puntos.

0: Muy bien, aquí estamos entonces. Continuamos en la 889, tramos finales del programa, pero antes vamos a entrar en contacto con Pablo Romero, que es supervisor de ABEC Automotores, a quien le damos ya a esta hora las muy buenas tardes. Pablo, ¿cómo estás?
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0: Muy bien, ahora sí, dentro de la economía, bueno, realizamos esta nota. Entonces, vamos en busca de... estamos con el precio del dólar, justamente, y vamos a dar el precio del dólar en el día de hoy. El dólar vuelve a 1.535. El dólar oficial en el Banco Nación cotiza este miércoles a 1.485 para la compra y 1.535 para la venta, con un alza de 5 pesos con relación al último cierre. El dólar blue compra 1.520, venta 1.540, dólar mayorista compra 1.504, venta 1.513, dólar 1.529, dólar contado con liquidación CCL 1599, dólar tarjeta 1995. Pasamos inmediatamente al ámbito internacional de la información. El primer ministro británico afirmó que su gobierno será implacable con respecto a las Islas Malvinas. La heroica huida de un legionario francés de sus captores colombianos. Malvinas, las empresas e inversores que Milei busca sancionar por actividades hidrocarburíferas ilegítimas. Elecciones en Brasil. Nueva encuesta coloca a Flavio Bolsonaro un punto por delante de Lula. Singapur, el país ejemplar de las pruebas PISA, permite los azotes en las escuelas a partir de los 9 años, lo que comentábamos esta mañana. Estados Unidos e Irán continuaron atacando buques en el Golfo Pérsico. Irán confirmó que atacó bases estadounidenses en Jordania. Cuba denuncia el impacto del bloqueo estadounidense en la generación eléctrica. Titulares que compartimos con todos ustedes en el aire de la 889. De esta manera hemos llegado al final de nuestro encuentro, no sin antes proporcionarle los datos del tiempo en la jornada del día de hoy. La temperatura actual ya supera los 15 grados, un poquito más de los 15 grados, por cierto. Así que bueno, vamos con esos datos ahora en la 88.9, mientras buscamos también el pronóstico del tiempo para compartir con todos ustedes. Los datos del tiempo, entonces, el pronóstico dice probables lluvias y chaparrones durante la tarde para mañana. Temperaturas agradables en nuestra región y probabilidad de chaparrones y lluvias que se irán incrementando hacia el fin de semana, en que ingresará viento del sector sur y estará haciendo descender las marcas térmicas. Actualizamos los datos del tiempo, la temperatura es de 15 grados, cielo cubierto en estos momentos, con nubes en distintos sectores del cielo y que hacen a que, bueno, se presagie la probabilidad de algún chaparrón más hacia la tarde. Señoras y señores, hasta aquí hemos llegado. Mañana nos encontraremos nuevamente en el aire de la radio en la 88.9, la emisora municipal de Alpacorral. Muchas gracias por acompañarnos. Que la pasen muy, pero muy bien. Volveremos a estar con ustedes en el aire de la radio. Entonces, ya quedan en la compañía de Omar Galarza y Un Día Perfecto.
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4: Estas son las efemérides del día de hoy.
5: El 9 de septiembre se conmemoran hechos históricos clave como la sanción de la ley de sufragio femenino en Argentina en 1947, el nacimiento del militar José María Paz en 1791 y celebraciones globales como el Día Mundial de la Agricultura. En el año 1948, Corea del Norte se independiza de la Unión Soviética. 1976, muere en Pekín el líder comunista chino Mao Zedong. 1996, Croacia y Yugoslavia establecen relaciones diplomáticas completas tras 5 años de guerra. 2001, en Santiago de Chile, el Club U de Chile le gana a su rival Colo-Colo por última vez en el Estadio Monumental. 2009, salen al mercado 2 versiones de la discografía completa del grupo británico de rock The Beatles, 40 años después de su separación, un box set estéreo y otro en mono, y además el juego The Beatles, Rock Band. Y por último, 1975, nace Michael Bublé, cantante y actor canadiense.
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27: ¿Qué tal? ¿Cómo están? Bienvenidas, bienvenidos, amigas, amigos, gente linda de la radio que estamos para poder ponerle toda la onda y disfrutar de esto que se llama Un Día Perfecto, el programa de radio que sabe lo que tiene que hacer, por lo menos esto es lo que nosotros pensamos en los miércoles. Miércoles, ¿sabemos o no sabemos lo que tenemos que hacer? Sí, sabemos, por supuesto, estamos justamente para eso, para entender, para saber, para conceptualizar, para poder quejarnos el día de hoy, porque tenemos una queja totalmente legalmente presentada, o algo así, ¿no? Legalmente presentada, tenemos la queja el día de hoy. Por eso, acá estamos. Disfrutando, por supuesto, de este miércoles. ¡Qué lindo el miércoles! mitad de semana, no mitad de semana, 9 de septiembre. O sea, seguimos avanzando, estamos a 11 días o 12 días. 12 días, gracias por corregirme, va a estar 12 días de la primavera. Y acá estamos esperando esa temporada del año que nos va a salvar o nos va a hundir. No sabemos todavía porque todo puede ser, porque qué sé yo, viste, el tiempo está loco. Bueno, nada, ahora sí, hablando de locos, son ellos, son inigualables, son los únicos, son el staff permanente del programa. Nati Alejandro, Matías Peralta, Pablo Sebene, Giancarlo Manzano, y quien les habla, Omar Galaza. Bienvenidas, bienvenidos a este día perfecto, versión miércoles.
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1: Muy bien, señoras y amigos, acá estamos para poder hablar de algunas cosas que, por supuesto, tienen que ver con esta actualidad de todos los días. Vamos a hablar de nuestro amigo nunca bien posicionado, Donald Trump. Sí, parece que Donald Trump habló con Vladimir Putin, viste que hablaron por teléfono. Sí, por teléfono. Donald Trump habló por teléfono con Vladimir Putin, le pidió un pronto fin de la guerra en Ucrania. Es como más o menos cuando dice, ojalá y te recuperes pronto, viste, cuando alguien está enfermo. Una cosa así, es muy hermoso, es muy tierno Donald Trump al final de todo, ¿eh? El presidente de Estados Unidos pidió el martes por teléfono a su colega ruso, Vladimir Putin, son colegas porque tiran bomba los dos, ¿viste? Un pronto fin de la guerra en Ucrania lo hizo después de que la Casa Blanca retomara los contactos de mediación tras más de 6 meses de pausa. Donald Trump expresó que, con muchísima claridad, la idea que sería deseable es un pronto fin de conflicto. ¡Qué mal que habla! ¿Pronto fin de conflicto? Es una frase horrible, por favor, por amor de Dios. ¿Cómo puede ser que lleguemos a la paz mundial con una frase tan fea? Lo que allanaría inmediatamente el camino en pleno restablecimiento de las relaciones entre Estados Unidos y Rusia. Fue lo que dijo Yuri Ushakov. ¿Quién es Ushakov? Es el asesor político internacional del Kremlin. Bueno, ambos mandatarios hablaron en 15 ocasiones desde comienzos de del segundo mandato del presidente norteamericano. 5 de ellas lo hicieron este año, con lo cual es un montón, 10 en la previa, ¿no? Pero Trump expresó su interés de que avance, digamos, que se produzca durante su mandato el fin de la guerra en Ucrania, porque él quiere dejar algo para la posteridad. Entonces concluiría en este enero de 2029... el mandato de Trump, y él espera que antes se concluya básicamente la guerra de Ucrania. Además, insistió en que los colosales beneficios que podrían recibir ambos países en caso de una mejoría de las relaciones económicas comerciales. Esto es lo que dice, por supuesto, Donald Trump, que tiene plata para repartir. Ahora tiene petróleo también, porque ya se apoderó el petróleo de Venezuela. Las conversaciones, la primera del 4 de julio, estuvo centrada en las negociaciones mantenidas el fin de semana en Moscú y Kiev, o entre Moscú y Kiev, por los emisarios de la Casa Blanca, Steve Witkoff de la Casa Blanca y Jared Kushner por parte de Kiev. Entonces, se pusieron de acuerdo, después hablaron los presidentes y nada, parece que todo está más o menos encaminado, En cualquier momento se cuenta a tomar una cervecita, Cierran un trato, decimos firmamos la paz y listo. No hay otra cosa, dice, otra guerra, pero más adelante, porque primero tengo que terminar mi presidencia, dice Donald Trump.
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Búscanos en las redes sociales, Un Día Perfecto Oficial, Facebook, Un Día Perfecto Oficial, Instagram. Suena todo muy bien, suena todo muy bien y suena la música que está acá, por supuesto, en el aire de la radio. Vamos que tenemos que dar un me gusta a nuestra página web. Deberíamos hablar de los gráficos ochentosos, eso, ¿no? De las fotos ochentosas. ¡Oh, me tiene podrido ya! La recién arrancó, ya me tiene podrido. ¿Cómo es que hablo de eso?

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1: Clásico del día de hoy. Qué buena canción. Jon Bon Jovi escribió esta canción llamada Live on the Prayer, inspirado en los jóvenes que enfrentaban las dificultades económicas de la época, de la década del 80. Se convirtió en una de las grandes canciones, de los grandes himnos de aquella década, década del 80. Décadas después fue el tema del último episodio de Todo el Mundo Odia a Chris. Muchos conocen aquel, por supuesto, también. Pero bueno, Live on the Prayer es un temazo, es un clásico de Bon Jovi que suena para todos ustedes aquí.

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1: Muy bien, señoras y señores, amigas y amigos, ¿cómo están? Bienvenidos y bienvenidas, bienvenidos. Acá estamos para poder hablar de este nuevo invento, las famosas fotos ochentosas, que es el nuevo opio del pueblo digital. Es una locura de la vida. O sea, mientras la inteligencia artificial anda por ahí violando tratados internacionales como quien salta un semáforo en rojo, hackeando sistemas con la misma soltura con la cual yo hackeo la dieta y me clavo un choripán a escondida de mi novia. Bueno, nada, resulta que nos están tirando esta moda retro para que todos estemos ocupados sacándonos selfies con hombreras y con peinados con aerosol. La ves más o menos como el mago que te distrae, viste, de la mano izquierda y dice, mirá, mirá cómo está acá, acá está la billetera, acá está la billetera. Claro, y la billetera está en la otra mano porque se acaba de afanar. Pero bueno, ahí está, viste. La inteligencia artificial ya aprendió el truco de entretenimiento barato. O sea, miren, humanos, pongan un filtro ochentoso y recuerden cuando el cassette se rebobinaba con el Virome Big, ¿viste? Y mientras tanto, ella se mete en los servidores de la OTAN como quien entra en la heladera de la tía y se come todo el yogur. La cosa es que lo peor de todo esto son los que se suben a la moda. Pará, yo quiero... No, yo sé, alguno me va a sacar en cara porque yo me subí a la moda. Bueno, no me pude resistir, eso es lo que me quiero quejar. No me pude resistir, porque formo parte de esa gente que se saca fotos con el pelo batido, la campera de jean ajustada y con cara de soy Madonna en versión barrio. Por favor, viste, en los 80 no tenían siquiera para comprarse un Walkman y ahora andan con eso, con esa... Yo me miré, a mí me hizo. Yo me puse, me salió como una camisa de... No, de cuero no, la de jean, como una camisa de jean arremangada. No, te la década del 80, yo no sé dónde estaba yo. Pero bueno, nada, viste, es una suerte de... Me parezco al protagonista de Volver al Futuro. Es la selfie del recuerdo inventando. Nunca vivieron esa década, pero ahora pasa como si hubieran bailado con Soda Stereo en obras. O como si hubieran, no sé, estado bailando alguna canción de Madonna. Hubiesen estado post-música disco, ajá, de Depeche Mode y esas pavadas que hicimos en la década del 80. Pero bueno, hay artistas, ¿no? Lo ridículo de la tecnología, básicamente, ¿no? Antes la foto de ochentosa era un papel amarillento en el álbum familiar, con el tío que parecía una, no sé, una suerte de extra de Miami Vice, ¿viste? El tío estaba atrás de todo, totalmente escodocado, y alguien decía, sonría, mira el pajerito, y al tío le importaba este carajo, ¿viste? Estaba sirviéndose un vino. Y ahora es el filtro de inteligencia artificial que te pone cara de póster de discoteca. Es una locura esto, o sea, pasamos de la foto real a la foto artificial, y encima nos creemos más auténticos. Es la paradoja perfecta esto, ¿no? Creernos auténticos porque nos sacamos una foto con estilo ochentoso. Es una locura. Y finalmente, las conspiraciones que siguen andando, porque no será, digamos, me pregunto yo, ¿no será que la misma inteligencia artificial nos mandó esta pavada para que nosotros estemos entretenidos haciendo esa? Porque a todo el mundo, hasta Mark Zuckerberg lo dijo, lo hizo, digamos. Claro, mientras nosotros estamos allí, nos preguntamos si nos queda mejor el bigote de Freddie Mercury o el flequillo de Samantha Fox. Parece que la máquina ya está negociando con los bancos su propio crédito hipotecario. La conclusión es tremenda, porque la moda ochentosa es el nuevo pan y circo digital. O sea, nos hacen posar con hombreras mientras ellos posan con nuestros datos bancarios. Y yo, que me burlo de los que se sacan esa selfie, seguramente me terminaré sacando una nueva selfie en cualquier momento, porque la anterior no me favoreció demasiado y ya la había compartido. Y ahora me arrepentí, quiero hacerme una nueva, pero me quiero pedir que me saque un poco de arrugas, por favor. Que me rellene los pocitos y que me agregue un poco de swim al cuerpo, que no lo tenía ni en el 70, ni en el 80, ni en el 90, ni en el 2000.
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28: Y si estás aburrido en la vida, siempre está bueno contar nada más y menos que con los Récord Guinness, que por supuesto te ahorra ese aburrimiento de la vida misma, ¿no? Los Récord Guinness que traen cosas a veces interesantes, pero a veces, la verdad, para que te digas que no sé si a veces es una verdadera pavada. Como en este caso, ¿qué podría ser una pavada o no? Cada uno de ustedes saque su conclusión. Resulta que David Ross y su hijo Jeremy, de apenas 10 años, lograron el 3 de junio pasado en Idaho, ¿cómo se llama? Bueno, un récord Guinness. ¿Cuál es el récord Guinness? Lanzaron y atraparon un globo de agua a una distancia de 43 metros, más o menos, sin que la superficie de goma se rompiera. La hazaña buscaba superar los límites de la resistencia de las famosas bombuchas de agua y sumar un nuevo título al extenso historial de la familia en registros internacionales, porque parece que cada tanto se aburren y empiezan a romper récord a los pavotes. El desafío exigió una planificación minuciosa para evitar que el proyectil estallara en el aire al momento del impacto. Rush, que acumula más de 200 marcas vigentes de organización Guinness, identificó que la flexibilidad del plástico y la velocidad del disparo eran los factores más críticos durante las pruebas. La clave de la marca radicó en la técnica empleada por el padre para maximizar el alcance de este globo, digamos, sin destruir el mismo. Lo que hizo al final fue probar un movimiento de catapulta donde giro mi mano extendido en un circuito y lo suelto cuando alcanza el punto más alto. Utilizo la fuerza centrípeta para acelerar. ¿Cómo tiras el lobo? Y con la fuerza centrípeta. Y cuando la velocidad va en la dirección deseada, la dejo volar en un arco, dijo. Oh, una cosa hermosa, ¿eh? Detalló el plusmarquista a través de una publicación en internet que nadie le creyó, por supuesto. El joven Jeremy esperó la caída de la bombita en el extremo opuesto del campo, una tarea que requirió coordinación y paciencia tras varios intentos fallidos. Parece que las corrientes de aire y la jornada de ese día condicionaron de alguna manera los primeros lanzamientos, pero la dupla logró ajustar la trayectoria Claro, se chuparon el dedo y fijaron para qué lado estaba el viento. Y la recepción suave hasta completar la jugada sin derramar una sola gota. Con la verificación oficial de la distancia exacta y de la integridad del elemento, la organización confirmó que hay un nuevo título y son este padre y este hijo que lograron lanzar nada menos que un globo de agua sin que se rompiera a una distancia de 43 metros aproximadamente. Una locura de la vida, pero Guinness al fin.
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2: Muy bien, señoras y señores, amigas, amigos, acá estamos para poder contarte cuáles son las noticias que tienen que ver con el mundo de la tecnología. Y vamos a hablar de Microsoft, porque estamos totalmente enojados con Microsoft, porque nos presenta pavada, cada pavada, por amor de Dios, porque no me soluciona la vida económica particularmente. Bueno, Microsoft está probando en Windows 11 un widget que muestra la batería de los dispositivos conectados. O sea, vos te conectás y te dice, a este se le está por terminar la batería. ¿De qué te sirve? Para avisarle que lo cargue, nada más que para eso. O sea, tanto necesitamos que alguien nos avise. Si yo miro cada rato el celular y me doy cuenta cuando me falta batería. Bueno, cierto que la empresa estaría preparando este nuevo widget para Windows 11 que va a permitir consultar desde un mismo lugar el nivel de batería de los dispositivos inalámbricos conectados. La función todavía no ha sido anunciada oficialmente. Por ahora no puede ser utilizada por miembros del programa de Windows Insider. O sea, eso de... No puede, digamos, pero a la que lo están probando con alguno. Siempre hay un probador de esta pavada, ¿no? La existencia de este widget se ha detectado en compilaciones preliminares de Windows 11, donde se han encontrado referencias y recursos gráficos que permiten anticipar parte del funcionamiento que después viene y que a todos nos asombra, por supuesto. Y hablando de asombrar y hablando de Windows 11, parece que Microsoft está presentando Project Zenith, un Windows 11 distinto, totalmente especializado, pensado para los creadores de software y de inteligencia artificial. La propuesta de Microsoft integra herramientas como Windows Terminal, Visual Studio Code y una GitHub Copilot, además de reforzar la conexión de Linux, que es algo que también venía trabajando hace un tiempo para poder interactuar con todos los sistemas operativos que pueda, básicamente. Bueno, ahí está, Project Zenith es la nueva apuesta de Microsoft para otra gente, para gente muy grosa que tiene además mucha plata.
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Búscanos en las redes sociales, Un Día Perfecto Oficial, Facebook, Un Día Perfecto Oficial, Instagram. Seguimos con vos en la radio. Bueno, tenemos algo hoy, un 2x1 que me gusta, bastante rocker el programa del día de hoy, o el 2x1 del día de hoy.

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1: El 2x1 del día de hoy viene de la mano de la voz de La Renga. Primer tema en vivo.

una de esas cosas legendarias, un disco legendario, repartían en sus primeros recitales, los vendían en realidad, cassette y discos con estas canciones perteneciente a versiones en vivo de Esquivando Charcos. Tremendas canciones como esto, Voy a bailar a la nave del olvido, La Renga, en este 2x1 que arrancó con esto, en vivo, espectacular y muy bien. Y ahora, por supuesto, uno de los temas más potentes de La Renga. Arranca diciendo, hola a todos, yo soy el León, se llama Party Show y completa el 2x1.

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24: Bueno, señoras, señores, amigas, amigos, ya estamos para seguir hablando, por supuesto, en el Te lo explico así de fácil el día de hoy, de un tema que, lo tocamos básicamente porque es algo que podría venirse ahora, porque hay como una suerte de casualidad y causalidad en esta temporada, en estos tiempos que corren. Tiene que ver con esta época del año en la cual se empiezan a aparecer las flores, sube la temperatura, hay más horas de luz y parece que la gente está más tiempo al pedo, entonces no sabe qué hacer. Y también empiezan a aparecer mensajes como: ¿qué haces esta noche? Hace mucho que no hablamos. Y ese clásico: che, ¿tomamos algo? Bienvenido a la primavera. Porque claro, la primavera libera la famosa dopamina, ¿no? ¿Realmente la primavera nos pone más enamorados o no? Bueno, no sé si es así, pero el 21 de septiembre se va a celebrar una nueva circular de que diga: se terminó el invierno y proceda a enamorarse usted, porque ahora ya está habilitado. Pero hay algo interesante detrás de todo esto, y es la cantidad de luz que recibimos durante el día puede influir en nuestros ritmos biológicos y en sistemas relacionados con el estado de ánimo. Porque, claro, el amor en tiempos de primavera es un amor que parece ser mucho más intenso, más sexual, si quiere. Hay investigaciones que encontraron relación directa entre la exposición a la luz, la actividad de la serotonina, un neurotransmisor que participa en la regulación del estado de ánimo, nada más y nada menos. Cuanto más serotonina, más serotoninas. Bueno, además, cuando llega el buen tiempo, cambia nuestra conducta, también salimos más, estamos más tiempo afuera, nos encontramos con más gente y hay más actividad social. Todo eso hace que las relaciones empiecen a aflorar mucho más, ¿no? Y simplemente aumenta la oportunidad de poder cruzarnos con alguien que nos guste, por ejemplo. O sea, quizás la primavera no te manda el amor directamente al cerebro, pero puede hacer que salgas, no sé, que salga y que te cruce con más gente y que esto pueda provocar que justamente alguna de esas personas sea la indicada. Ahora bien, lo verdaderamente interesante es justamente qué pasa cuando aparece esa persona. Porque la primavera puede provocar. Bueno, ¿qué pasa? Nos enamoramos. El cerebro, mis amigos, activa un circuito relacionado con la recompensa y la motivación. Estudios de neuroimagen parece que encontraron actividad en regiones como el área de tegmental ventral, una zona vincular con los sistemas dopaminérgicos de la recompensa. La dopamina era la famosa recompensa de la cual recién hablaba. Y ahí es donde aparece la famosa dopamina. La dopamina, que es la que participa en la motivación, en el aprendizaje, en la búsqueda de recompensas. Por eso, cuando alguien nos gusta, podemos empezar con comportamientos bastante poco dignos, como, no sé, miramos más el celular, no hay mensajes, hoy le dejamos otros mensajes, nada, contá vos, claro, nada, no llegó a la casa, no me mandó mensaje, no, nada. El problema no es tecnológico, el problema es neuroquímico. ¿Entendés? No es contabo, el problema es neuroquímico de todos. Cuanto más incierta es la recompensa, más puede engancharnos. ¿Entendés? Ese es el famoso: te trato con indiferencia y sabes cómo quedás recontraenganchada, que después me vas a comprar un alfajor a la esquina. Bueno, nada, lo cierto es que el cerebro puede quedar atrapado en ese circuito de expectativa y de recompensa justamente cuando empieza a enamorarse. Por eso, el enamoramiento intenso puede parecerse bastante a una obsesión. Esa persona empieza a ocupar muchísimo espacio mental. Algunas investigaciones encontraron precisamente cambios en sistemas relacionados con motivación, recompensa y pensamiento repetitivo durante el amor romántico. O sea, básicamente tenés la idea fija, ¿viste? El pensamiento repetitivo, por ahí vamos a andar dando tantas vueltas. Y después está la oxitocina, otro tema del cual hemos hablado también aquí, que es otros, otros sistemas relacionados con el vínculo y con el apego, que adquieren también importancia, especialmente cuando la relación avanza mucho más todavía. O sea, la ciencia todavía está estudiando exactamente cómo interactúan todos estos mecanismos en el amor humano. No existe una única molécula del amor, no existe una única manera de enamorarse, no existe una única manera de que todos estos elementos intervengan en tu cerebro, en tu cuerpo, en tu libido. Pero bueno, así es que llegamos justamente a la primavera, que estamos en épocas primaverales, por lo menos acercándose a la primavera, y de repente sentís que todo te parece más lindo, que tenés más ganas de salir, que conocés más gente, no sé, que le mandás un mensaje a alguien que tenías olvidado, que no necesariamente es que te volviste loco, te volviste loca, aunque tampoco podemos destacar completamente la posibilidad de que te haya vuelto loco loca. Es muy probable que también seas un loco si estás escuchando este programa, pero bueno. Puede ser que la luz, la serotonina, la dopamina, las expectativas, la atracción, la expectación, quise decir, los recuerdos y, por supuesto, una persona que te gusta, puede provocar una tremenda calentura que termina siendo, por supuesto, tan beneficioso para vos, para tu cuerpo, para tu estado de ánimo y para la humanidad. Porque cuando alguien está de buen humor, siempre los que estamos alrededor tenemos la posibilidad de recibir buenas vibras, de cariño, regalos, lo que sea, ¿entendés? Aunque sea un sí a algo que no esperabas. Capaz que no te enamorás, pero por lo menos alguien te da la razón.
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1: Bueno, vamos a hablar de una historia que tiene que ver con algo que puede ser también digna de contar en este pequeño espacio donde nos gusta contar historias, donde queremos resaltar algo que tal vez te deje pensando o no, o tal vez te recuerde algo que lo pudiste haber leído en otra oportunidad. Porque son historias, por supuesto, conocidas y de personajes conocidos. En esta oportunidad tiene que ver con una foto, una sola foto, en blanco y negro, borrosa. Borrosa para el ojo que no sabe mirarla, por supuesto. Una especie de X en el centro con una mancha simétrica alrededor. No parece una gran cosa, la verdad. Es una foto cualquiera. Si la ves en la calle, no la entendés y la tirás seguramente. Esa foto es la razón por la cual hoy los médicos pueden detectar un cáncer a tiempo. Así es. La razón por la que existe la medicina personalizada. La razón por la cual sabemos lo que somos en sentido más literal. Código, estructura, doble hélice. Eso se llama fotografía 51. Y la sacó una mujer que nunca supo que cambió el mundo. Su nombre, Rosalind Franklin. Pero antes de contarte lo que pasó, necesito que sepas quién era Rosalind Franklin, porque esta historia tiene justamente el riesgo de reducirla a víctima, y ella no era justamente una víctima, era, antes que nada, una científica extraordinaria. Rosalind nació en Londres en 1920, familia judía, culta, con plata, con opiniones. Desde chica fue esa nena que no dejaba de pasar nada sin cuestionarlo. A los 12 años ya era claramente la más inteligente de su clase. Su propio padre, al que adoraba, pensaba que las mujeres no debían estudiar ciencia. Rosalind lo discutió. Rosalind siempre discutía, era así. No lo pudo cambiar. Y tanto discutía que, aunque su padre y su familia y la época lo negara, ella decidió estudiar química en Cambridge. Sí, en Cambridge. En los años 40, las mujeres podían cursar, podían dar exámenes, podían sacar las mejores notas, y de hecho lo hacían, pero no podían recibir, por ejemplo, el título formalmente. Eso era solamente para los hombres. Bueno, algunas mujeres igual lo hacían, y ella, Franklin, lo hizo. Después de Cambridge, se fue a París. Y esto es importante porque en París pasó algo que moldeó todo lo que vino después. Porque en el laboratorio parisino donde trabajó, los hombres y las mujeres almorzaban juntos, bebían juntos, se respetaban. A Rosalind le encantó París. Aprendió francés perfecto, subía montañas los fines de semana, publicaba 6 artículos científicos por año. Era realmente brillante y ella lo sabía. Y en París eso no era un problema, porque París lo permitía. En 1950 una beca la trajo de vuelta a Londres, al King's College. Y allí empezó el gran problema gran, porque el King's College en 1951 era otro mundo. Las mujeres todavía no podían entrar a la sala común donde los hombres almorzaban, tomaban té e intercambiaban ideas. Ese espacio informal donde la ciencia real ocurría no era apto para ella, porque la ciencia real ocurre en los pasillos y en las mesas de café, no solamente en los laboratorios. Ese espacio le estaba prohibido, ese espacio de conversación, de charlas, de impulsos. Y encima, desde el primer día, hubo una confusión sobre su rol que nunca se terminó de aclarar, porque un físico que ya estaba ahí, Maurice Wilkins, creyó que Rosalind era su asistente. Ella era su par, su igual, tenían el mismo rango, pero él nunca lo aceptó del todo y la relación fue un verdadero desastre desde el principio. Antipatía mutua, dice la historia, pero hay que preguntarse de dónde venía esa antipatía, porque ella llegó a un lugar donde no la querían, donde no podía entrar a comer, donde no sé, un colega la miraba como si fuera un ayudante. Sin embargo, ella era Rosalind Franklin. O sea, imagínense, en ese contexto, encerrada en su laboratorio con su equipo de rayos X y su precisión absoluta, su mente completamente abierta, Rosalind Franklin hizo lo que mejor sabía hacer, que fue trabajar. Entonces, la cristalografía de los rayos X, que es la técnica que se usaba en ese momento, es algo así como fotografiar lo invisible. O sea, tomar una muestra de una molécula, la bombardeaban con rayos X y los rayos rebotaban y creaban un patrón en una placa, o sea, un reflejo en una placa. Sí, hasta ahí, leía un patrón. O sea, podés deducir la estructura tridimensional de algo que no podés ver a simple vista, y lo hacías a través de eso, o lo hacían a través de eso. Es más o menos como adivinar la forma de un objeto en una habitación oscura, pero simplemente con la sombra que proyecta. Iba a poner como ejemplo la caverna de Platón, pero la caverna de Platón fue otra cosa, era mucho más confusión que esto. Lo cierto es que Rosalind era la mejor del mundo en eso, y no era una exageración, ella era literalmente brillante, la mejor. El 6 de mayo de 1952, junto a su estudiante de doctorado, Raymond Goxlin, tomó una fotografía. La numeraron como numeraban todas las fotografías, la llamaron fotografía 51. Y ahí estaba, la estructura del ADN, clara, nítida, inequívoca. Una cruz en el centro que le gritaba al que supiera mirar: esto es una hélice, esto es doble, esto es la vida. Sin embargo, Rosalind no publicó esa foto de inmediato, tenía un método. No quería apresurarse, quería entender completamente lo que tenía antes de anunciarlo. Y eso también era propio de ella. Era rigurosa hasta el final, sin atajos. Y mientras tanto, a pocas horas en tren, en Cambridge, James Watson y Francis Crick llevaban más de un año intentando descifrar la estructura del ADN y no llegaban a nada. Tenían intuiciones, tenían modelos de alambre, tenían algunas ambiciones, pero les faltaba la evidencia, la prueba concreta. Y en febrero de 1953, Maurice Wilkins, el colega de Rosalind, que la consideraba su asistente, le mostró la fotografía 51 a Watson. Lo hizo sin pedirle permiso a Rosalind, sin avisarle, sin que ella supiera nada. Watson dijo después en su propio libro, y acá cito porque es demasiado importante para poder parafrasear, ¿no? Dijo que en cuanto vio la foto quedó boca abierto y se le aceleró el pulso porque entendió al instante lo que tenía delante. Lo que Rosalind había construido con años de trabajo y paciencia y rigor, Watson lo vio 5 minutos y tuvo la respuesta que necesitaba. 2 meses después, Watson y Crick publicaron en la revista Nature el modelo de la doble hélice del ADN, el descubrimiento del siglo. Y en ese mismo número de Nature, en una página aparte, casi al fondo, había un artículo de Rosalind Franklin y del propio Goslin con sus datos, como si fuera una suerte de apéndice, como si fuera una confirmación de lo que los otros habían encontrado, cuando en realidad todo eso fue al revés. Rosalind nunca supo que Watson había visto su foto, nunca supo que sus datos habían sido el motor que arrancó el modelo de ellos, nunca lo supo. Y acá es necesario justamente entender esto, porque hay algo que la historia a veces simplifica demasiado y luego permitimos de verdad. La ciencia de esa época era colaborativa, era caótica. Los datos circulaban, los informes se compartían entre laboratorios y a veces formalmente y a veces no. O sea, no hubo una noche en donde alguien entró a robar con una linterna. Fue algo mucho más sutil, más institucional, más difícil de nombrar. Fue un sistema que le dificultó a Rosalind publicar más rápido, que le prohibió los espacios donde la ciencia se cocina informalmente, que hizo que su colega creyera que podía mostrar su trabajo incluso sin preguntarle a ella. Ese espacio y esa lógica que hizo que cuando llegó el momento de los créditos, ella no estuviera en el centro de los éxitos. Investigadores recientes que encontraron documentos que nadie había visto dicen que Rosalind era parte del cuarteto que resolvió la doble hélice, no una víctima, una descubridora a la que se le borró el nombre por esas casualidades de la época. Y eso en cierta manera es peor, porque no fue el crimen de una persona, fue la lógica de esa época. Porque Rosalind se fue del King's College en 1953, se fue paradójicamente en paz, sin resentimientos públicos. Fue a Birkbeck College, donde empezó a trabajar en la estructura de los virus. Y ahí, en ese trabajo, que muchos consideran igual de importante que el ADN, fue completamente feliz. Tenía un equipo que la respetaba, tenía libertad. publicó trabajos fundamentales sobre el virus del mosaico del tabaco. Era, hasta el final, Rosalind Franklin. En 1953 le diagnosticaron cáncer de ovario. Muchos científicos creen que fue por la exposición constante a los rayos X con los que trabajaba constantemente y que lo hizo prácticamente toda su vida. Ella siguió trabajando mientras pudo y publicó hasta casi el final. Murió el 16 de abril de 1958. Tenía 37 años. 4 años después, en 1962, Watson, Crick y Wilkins recibieron el Premio Nobel de Medicina por el descubrimiento de la estructura del ADN. El Nobel no se otorga a personas muertas. Rosalind Franklin no fue ni siquiera mencionada en los discursos. Y la historia durante décadas la olvidó, o peor, la recordó mal. Watson publicó en 1968 un libro, La doble hélice, donde la describía como una mujer difícil, amargada, que no sabía interpretar sus propios datos. De hecho, tuvo que haber una presión pública para que se disculpara años después parcialmente. Sí, parcialmente. Lo que me parece más importante de esta historia, más que la injusticia, que fue real, digamos, más que el Nobel, que nunca llegó, que también fue real. Lo que me importa de esto es que Rosalind Franklin, en un lugar donde no podía entrar a comer con sus colegas, donde la confundían con un asistente, donde el sistema conspiraba para invisibilizarla, igual sacó la mejor fotografía de rayos X que se había tomado hasta ese momento. Igual hizo el trabajo más riguroso del campo, igual publicó, igual siguió, igual fue a los conciertos de la Filarmónica cuando todos iban al pub, igual subió montañas. No lo hizo para la historia, no lo hizo para que la recordaran, lo hizo porque era lo que sabía hacer. Y lo hacía extraordinariamente bien, todo. Hoy tiene su nombre en todo, premios, institutos, una sonda espacial que fue a Marte, se llama Rosalind Franklin. Los rayos Society tienen el premio Rosalind Franklin para mujeres de la ciencia. En Cambridge, el mismo Cambridge que no le daba título cuando era estudiante, ahora tiene un edificio con su nombre. Y eso está bien, está bien. Aunque yo prefiero quedarme con la otra imagen, ¿no? Con la mujer en un laboratorio en Londres en el 52, con una cámara de rayos X y una placa fotográfica, rodeada de hombres que no la ven del todo. En un edificio donde no puede entrar a tomar el té, mirando un patrón de manchas en una placa y entendiendo antes que nadie lo que significaba. El código de la vida, ahí en sus manos, sin saber que la iban a borrar, sin saber que la iban a reivindicar, sin saber que nada de lo que vendría sería de esta manera, solamente haciendo su trabajo con una precisión. Y eso está bien, está bien. Aunque yo prefiero quedarme con la otra imagen, ¿no? Con la mujer en un laboratorio en Londres en el 52, con una cámara de rayos X y una placa fotográfica, rodeada de hombres que no la ven del todo. En un edificio donde no puede entrar a tomar el té, mirando un patrón de manchas en una placa y entendiendo antes que nada.

0: la radio, lamentablemente nos tenemos que despedir de todos ustedes y agradecer, por supuesto, por haber estado con nosotros en Aire de Radio una vez más en este miércoles, cerrando una nueva jornada el día de hoy. Mañana estaremos nuevamente el jueves para contarles algunas películas, seguramente de fin del mundo, extraterrestre, lo que sea, ¿no? De futurista. Bueno, Nati, Alejandra Matías Peralta, Pablo Severe, Giancarlo Manzaro y quien les habla, Omar Galarza. Esto fue Un Día Perfecto. Chau, chau, adiós. Gracias, los queremos un montón.
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8: El 9 de septiembre.

0: conmemoran hechos históricos clave como la sanción de la ley de sufragio femenino en Argentina en 1947, el nacimiento del militar José María Paz en 1791 y celebraciones globales como el Día Mundial de la Agricultura. En el año 1948, Corea del Norte se independiza de la Unión Soviética. 1976, muere en Pekín el líder comunista chino Mao Zedong. 1996, Croacia y Yugoslavia establecen relaciones diplomáticas completas tras 5 años de guerra. 2001, en Santiago de Chile, el Club U de Chile le gana a su rival Colo-Colo por última vez en el Estadio Monumental. 2009, salen al mercado 2 versiones de la discografía completa del grupo británico de rock The Beatles, 40 años después de su separación, un box set estéreo y otro en mono, y además el juego The Beatles, Rock Band. Y por último, 1975, nace Michael Bublé, cantante y actor canadiense.
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Ahí estamos escuchando buena música en esta jornada de día miércoles, en el ombligo de la semana. En un ratito se vienen nuevos sonidos, prepárate. Ahí estamos bailando con el S McDonald y la Triple Mac por acá. Bueno, muy bien. Llega Lucas, subo para Cuidado Corazón junto a Luana.

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bailando por acá con Amar Azul y Mil Horas. Qué buen cover este, ¿eh? Bueno, todo lo que hace Amar Azul está bueno, ¿o no? Suena muy bien. Y acá estamos bailando en esta jornada con tu música favorita. ¿Cómo vienen ustedes por ahí? ¿En qué andan? ¿Se van sumando? Bueno, llega Viru Cumbierón a esta hora de la jornada para Amor de Cuarentena. Suena así.

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play. Ahí va. Suena bien, ¿eh? Me copa mucho esto de las sesiones que se están haciendo de distintas bandas y artistas, ¿no? De la movida tropical está bueno. Copa, copado. Bueno, seguimos adelante ahora con él. ¿Tiene su sesión? Creo que sí, ¿eh? Bueno, hablo de sesión como masajes, ¿no? No. María Luis, María la Celosa.

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Con Omar junto a Akon para Good Girl. Por acá, bueno, ahí vamos. Día miércoles, promediando la semana juntos, estaba Maxi votando esta canción. Tengo a Agustina también escuchando la radio. Está por acá Pablo, Alicia también. Bueno, saludos. Todos ustedes se están metiendo en esta jornada de miércoles en Parriba.

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Muy buenas tardes, ¿cómo andan ustedes, queridos amigos? Amigas y amigos de siempre, de nuestro folclore, bienvenidas, bienvenidos. Aquí comenzamos con el Indio Sosa, un paisano que supo recorrer estos pagos, anduvo aquí por Alpacorral hace un tiempo, el Indio Sosa. Vamos para la jineteada, lo que nos entregaba en el comienzo de nuestro folclore aquí en la tardecita de Alpacorral, como siempre. Después de las 18, venimos con toda la música folclórica bien, pero bien nuestra.

0: Feliz cumple, nona.
1: El patio de la nona, Eugenia Quevedo, junto a los nombradores en la tarde de nuestro folclore. Bueno, ahí estábamos entonces con la Euge, que, bueno, del cantar casi siempre música de cuarteto, ahora incursionando por el folclore, por nuestra música, claro, el otro folclore, el folclore de la guitarra, del bombo, del patio, de los paisanos. Y no el folclore cordobés, ¿no? El folclore de que nace allí por la ciudad de Córdoba, como es el cuarteto, ¿no es cierto?

De todo tenemos en este escenario imaginario, en la tardecita de nuestro folclore, y siempre convocamos a algún artista de los que tenemos por aquí cerca, de los que, digo por aquí cerca, de los que son de acá de Alpacorral, ¿no? Lo vamos a convocar por primera vez por este escenario a Julio Ávila. Julio Ávila, que, bueno, es un músico que ha recorrido un montón de lugares, tocando la guitarra y cantando, siempre se arrima donde hay un fogón con su viola y alegra el momento, ¿no?, con sus canciones. Julio, hoy por hoy, está integrando el grupo de músicos que tiene Mario Alberto Casola. Tuvimos la oportunidad de tenerlo aquí hace muy poquito en una peña que se organizó aquí en Alpacorral por el Centro de Jubilados. Julio Ávila es un extraordinario folclorista y lleva en el alma el mensaje de nuestro folclore. Y lo vamos a escuchar con un clásico tradicional, Mama Vieja.

Terminamos de escuchar en este nuestro folclore de hoy, samba que compartíamos con ustedes, Mama Vieja, por Julio Ávila, gran músico, que fue grabada aquí en los estudios de nuestra radio el año pasado, allá por octubre, en homenaje para el Día de la Madre. Justamente el amigo Julio se llegó por la radio y cantó estas zambitas, entre otros temas musicales. Ahora vamos a escuchar otro tema también hablando de la madre, justamente para, en instancias de, en homenaje al Día de la Madre, justamente aquí en la radio, con la presencia de Julio Ávila aquí en nuestros estudios. La samba Mama Vieja tiene letra de Lito Bayardo y música de Juan Larenza. Esta obra fue registrada el 2 de enero de 1946. Tiene sus años ya esta samba, ¿no? La letra fue de Lito Bayardo, que es el seudónimo de Manuel Reyes García, Juan Manuel García Ferrari, y la música de Juan Larenza. Así es como compartíamos entonces esta hermosa página musical. Y vamos a seguir escuchándolo a Julio Ávila, porque nos trae un hermoso poema hecho canción también, Mariachi para mi madre. Y esta versión la escribió, la conocimos al menos, por Oscar Puig, otro extraordinario poeta y músico riohuartense, que también es compositor. Así que, bueno, la vamos a escuchar aquí a esta versión, orgullosamente por un músico de acá, un cantante y músico de nuestra Alpacorral, por Julio Ávila.

qué lindo, qué lindo. Ahí estábamos escuchando Mariachi para mi madre de Oscar Puig por Julio Ávila en la tarde de nuestro folclore. Guitarras, voces, talentos musicales que se reflejan a través de una canción y que llegan a través del aire de la radio, a través de la señal por internet, a cada uno de nosotros, músicos que les gusta cantar, expresar a veces sentimientos en cada canción, con esa particularidad que tiene la música en sus distintas expresiones, ¿no? Desde una samba con mucho ritmo hasta una samba con poco ritmo, una carpera con mucho ritmo, como las salteñas, o tal vez alguna otra danza que se metió con su ritmo o se introdujo con su ritmo de otras latitudes o de otros lugares, ¿no? Y así sucesivamente encontramos un montón o variadísimas maneras de sentir y escuchar nuestro folclore. Un clásico de todos los tiempos, Orlando Veracruz, Costera, mi costerita.

Bien, costera mi costerita, lo que sonaba por aquí en la tardecita de nuestro folclore en la 88.9 FM Alpacorral, nuestra emisora municipal, compartiendo este encuentro en la tardecita de Alpacorral, la tarde de nuestro folclore, por supuesto.

de El Pampa Overo, chamamé gaucho de sangre y coraje. Bueno, poco, ¿no? El reflejo de lo nuevo que va apareciendo por ahí, ¿no? Estos nuevos arreglos musicales que se hacen y surgen estas versiones, ¿no? Que estamos compartiendo en la tardecita de nuestro folclore.

Nicolás Membriani de A Caballo al Festival, el conocidísimo payador, que bueno, se ganara el lugarcito allí en Jesús María, en el templo del folclore prácticamente, ¿no? Bueno, el templo del folclore más bien es en sí, es en Salta, en Valderrama, ¿no? Pero acá es el templo de la tradición, es un poco el ícono del paisano junto a su caballo, ¿no? La jineteada en Jesús María. De allí se une con el folclore y forman toda esta cuestión que es las maneras, como bien decía hace un rato, ¿no? De las expresiones que tienen que ver con nuestra música a través de los payadores, que en este caso Membriani se hace cantor en esta cuestión también. De A Caballo al Festival, una obra musical que le pertenece, Nicolás Membriani, gran payador que acompaña a los grandes relatores en el festival más grande que tiene Argentina de jineteada y folclore en Jesús María.

Será así nomás el coyuyo y la tortuga, lo que escuchamos en el atardecer aquí en nuestro folclore. Acordes musicales que forman parte de, bueno, de nuestro cancionero popular, nuestro folclore. Don Tránsito Cocomarola hizo esta poesía, luego le pusieron canción con ritmo de chamamé y terminaría siendo prácticamente un rajido doble, que más que todo una canción romántica, por cierto, ¿no? El famoso y queridísimo Puente Pessoa.

Qué linda versión esta, Canto del Alma se llama este grupo y nos ofrecía y nos dejaba por aquí Canto del Alma, Puente Pessoa en el atardecer de nuestro folclore. Y ya vamos buscando la parte final de nuestro encuentro aquí en el atardecer de Alpacorral. El buen humor dentro del folclore también está presente, de hecho, canción, ¿no? Y a veces las historias graciosas entre paisanos son sumamente bien graciosas cuando se las observa desde algún ángulo, desde afuera, ¿no? Por ahí arrancan una sonrisa si no, mire usted, si no sonríe con esta chacarera, fíjese.

Bueno, historias que pueden suceder, ¿no? Ahí estábamos escuchando Frecuencia Random, se llama Chacarera del Calzón Perdido.

Nos vamos despidiendo, amigas y amigos. Esto ha sido nuestro folclore, una vez más en la 88.9, la radio municipal, nuestra emisora. Por internet para el mundo estamos en fmalpacorral.com, en el sitio oficial de la MUNI, Municipalidad de Alpacorral, arroba la Municipalidad de Alpacorral. .gov.ar, ahí estamos, www.municipalidadalpacorral, ahí estamos entonces, donde también está el link para conectarse con nuestra emisora y escuchar la radio en cualquier lugar del planeta.

De esta manera nos vamos despidiendo. Mi nombre es Carlos, les agradece su presencia por acompañarnos en la tardecita de la radio en nuestro folclore. Volveremos a estar con ustedes en el próximo encuentro, por supuesto, todos los días de lunes a jueves en la 88.9 FM Alpacorral, su radio, nuestra radio. Un abrazo para todos. Que tengan el resto del día muy, pero muy bien.

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2: Estas son las efemérides del día de hoy. El 9 de septiembre se conmemoran hechos históricos clave como la sanción de la ley de sufragio femenino en Argentina en 1947, el nacimiento del militar José María Paz en 1791 y celebraciones globales como el Día Mundial de la Agricultura. En el año 1948, Corea del Norte se independiza de la Unión Soviética. 1976, muere en Pekín el líder comunista chino Mao Zedong. 1996, Croacia y Yugoslavia establecen relaciones diplomáticas completas tras 5 años de guerra. 2001, en Santiago de Chile, el Club U de Chile le gana a su rival Colo-Colo por última vez en el Estadio Monumental. 2009, salen al mercado 2 versiones de la discografía completa del grupo británico de rock The Beatles, 40 años después de su separación, un box set estéreo y otro en mono, y además el juego The Beatles, Rock Band. Y por último, 1975, nace Michael Bublé, cantante y actor canadiense.
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0: Hola gente, ¿cómo están? Sean bienvenidos a una nueva edición de este programa que hemos llamado
1: Podía Ser Peor.
2: Hola gente, ¿cómo están?
3: ¿Cómo andan?
4: ¿Cómo están, chicos? Bienvenidos.
2: Qué lindo. Volvió.
3: ¿Cómo anduvo mi reemplazo?
4: Hoy es normal la cosa, ¿no?
3: ¿Cómo anduvo mi reemplazo?
4: Bien,
3: bueno.
4: Che, no vinieron los carpinteros hoy, ¿no?
2: No.
4: Lo del serrucho, no.
3: Los serruchos no.
4: ¿Dónde están los del serrucho? Bueno, aquí estamos. Bienvenida, Luciana.
3: Bueno, gracias.
4: Qué bueno que se compuso.
3: Un poquito apestada, pero ya me recuperé.
4: Que está recuperada.
3: Sí.
2: Menos mal que pasó agosto.
3: Sí.
4: Ya pasamos. Sí, agosto. El primer programa de septiembre.
2: El primer programa de septiembre.
3: Así es.
4: Septiembre. El mes de la primavera.
3: No, el segundo programa de septiembre.
2: El segundo programa de septiembre.
3: No, el primero.
4: Claro.
3: Bueno. Ustedes también. Es la edad, ¿vieron?
2: Es la edad, sí, tal cual.
4: Sí, vieron tal cual. Bueno, septiembre, el mes de las flores y del amor, diría.
2: Del amor. Qué lindo. Se ha formado una pareja.
3: No.
4: Qué lindo.
2: Con el programa número 49.
4: 49 programa de PSP.
2: A ver, el locutor.
4: Y estamos en la edición 49 de PSP. Podría ser peor.
2: Buena, Marvis.
4: Aquí, Alpaco.
2: Un programa por
3: hecho con.
2: Con amor.
4: Hecho con humor.
2: Un programa del duro Alpa por la 88.9 FM Alpacorral. Por la 89.5, La Voz del Río, de Río Los Sauce. Y por la Open TV Streaming de Venado Tuerto, del amigo Charlie.
4: Sí, señor. Y en fmelpacorral.com, vía internet, es la señal de nuestra radio. En las internet, se dijera doña Jovita. Ahí estamos. Y, por supuesto, estamos también en los sitios oficiales del municipio. Ahí está el link donde pueden ingresar, que es www.municipalidaddelpacorral.gov.ar. Y en la guía de Alpacorral, www.guíaalpacorral.com.ar, la guía de servicios ahí que tiene el amigo Mariano.
2: Bueno, la gente no tiene excusa, ahí nos están escribiendo de la zona de Venado Tuerto, de la zona de La Pampa, de la zona de Coronel Charlone, unos amigos moteros.
3: ¿Qué tal?
2: Así que bueno, pese no hay... que se escucha.
4: Sí, sí, se escucha el programa por todos lados, ¿eh? Nunca nos presentamos acá cuando arranque el programa.
3: No,
4: ¿eh?
3: No, es verdad.
4: En la conducción, el señor Fabio González, el señor Gaby González y la señora Luciana Marín.
2: Primero la dama.
4: ¿Y quién les habla? ¿Y quién les habla? Este humilde servidor.
2: El capitán del barco.
3: Carlos, bueno. Rosales.
2: Licenciado.
4: ¿Usted sabe que nunca?
2: El chapea, ¿viste?
4: ¿Eh? No, nunca pongo la chapa. No,
2: no, pero no. Está perfecto.
3: Hay que ponerla. Si
4: pero
3: está.
4: sí, yo creo que sí. Eso
3: pero
4: me
3: sí
4: da,
3: que
4: me
3: sí,
4: dicho.
3: Por supuesto.
2: Y nadie te lo regaló.
3: Escuchame.
4: Sí, realmente. Pero bueno, soy de esos onzos que no bueno, chapea.
2: A ver.
3: Entonces,
4: no chapea.
3: El licenciado Carlos Rosales.
2: Hoy se encuentra en nuestra mesa Carlos Rosales. Nosotros, la verdad, Carlito, no es por nada, pero nosotros el programa sin vos no lo podemos hacer.
3: Y no.
2: Así que
3: y no.
2: No te mueras nunca, amigo.
3: Licenciado, olvidate.
2: ¿Arranca o no arranca?
4: Arrancamos, le ponemos primera, como decimos
2: usted
4: siempre.
2: Usted manda.
4: Y ahí viene, ¿eh?

0: Muy bien. ¿De qué se trata, don Fabio, esto?
1: Hola, hola, hola, gente. Bienvenidos. Hoy en este primer bloque les traemos una banda pionera en lo que al blues se refiere. Hoy les traemos a Memphis La Bluesera. Formada en el barrio porteño de Floresta en el año 1978, el año que ganamos el primer mundial, Carlitos Wayne.
0: Sí, señor.
1: Los comienzos de la banda fueron humildes. Su primera presentación en vivo fue en el Teatro Unione, ante 100 personas. Y la segunda en el Festival Bea Rock, con muy buenos comentarios de la prensa. Su primer álbum de estudio fue Alma bajo la lluvia, en el año 83. Fue un impulso para la banda, con cortes como Blues de las 6 y 30, Moscato, Pisa y Fainá, los mismos Boogie, entre otros. Ya con una constante actividad sobre los escenarios, sería recién 3 años después cuando se publica su segundo álbum de estudio, Medias Negras. Este disco fue la primera y única experimentación con sonido electrónico al estilo New Wave y cuenta con éxitos como La Bifurcada y Montón de Nada, nada más y nada menos. En el año 88 lanzan su tercer álbum, Tonto Rompecabezas. En este abandonan la cuestión social y callejera de los anteriores, dejando de lado el lunfardo. Sin embargo, la temática barrial retornó una vez más en el siguiente, Memphis La Bluesera, lanzado en el año 1991. De esta primera etapa presentamos La Bifurcada, que ya suena por la 88.9.

Recién para 1993 lanzan su quinto álbum de estudio, Nunca Tuve Tanto Blues, que contó con los sencillos Blues del Tren y Gin y Cerveza. Para el año 94, en el Teatro Gran Rex, graban su primer álbum en vivo, justamente Memphis en vivo. Al mismo tiempo, arrancan una gira por diferentes países de América, que concluye con una presentación en el Teatro Obras Sanitarias y la Plaza de las Américas en Córdoba, capital. Estos discos anteriores lograron, por sus ventas, ser reconocidos con disco de oro. Más adelante, para el año 96, que fue el mejor año de la banda, lanzan su sexto disco, Cosa de Hombres, y fue presentado en el Estadio Obras Sanitarias con 6 shows consecutivos con lleno total. Para el año 2001 editan su octavo trabajo de estudio, Angelitos Culones, que toca los temas de costumbres urbanas, amor, pleitos y desengaños. Un año después son invitados al Teatro Colón a reversionar sus hits acompañados por la Sinfónica Nacional. Ese mismo año, en el Estadio Luna Park, festejan sus 25 años de trayectoria. De ahí se desprende un disco en vivo publicado por Pop Art. Para el 2005 sacan el noveno y último álbum de estudio en el que participa Adrián Otero, titulado Etcétera, que cuenta con 11 canciones. Ahora los vamos a escuchar con uno de sus éxitos de esta última etapa, Angelitos Culones, que Carlos nos regala a continuación.

comienzos del 2008, Adrián Otero anuncia su decisión de dejar la banda e iniciar su carrera solista, pero solo alcanzó a editar los discos Imán y Él, ya que fallece en un accidente de tránsito. A partir de esto, la banda se vio muy afectada por la partida de su líder, pero siguió en actividad de la mano del ruso Weisman. Al poco tiempo, publican su décimo y hasta el momento último álbum de estudio, Siempre. Fue el primero sin Adrián Otero y contó con títulos como A veces decís que sí o Maldita realidad. El 10 de octubre del 2021 se presenta en el Estadio Obras Sanitarias a 40 años de su debut. La prensa especializada describe la banda como la que abrió el camino al blues en la Argentina. Bueno, para ir despidiéndonos, los vamos a disfrutar con La Flor Más Bella. Esto fue Memphis La Bluesera por PSP, donde el rock

Hola gente, bienvenidos al Rincón de Luciana. Hoy traemos alguna curiosidad y efemérides de un día como hoy, pero hace mucho tiempo atrás. Les cuento que un 9 de septiembre, pero de 1996, se publica el tema Heroes of the Day de Metallica. Es una canción presente en el sexto disco de Metallica, Load. La letra de la canción habla de la gente que busca héroes en los medios de comunicación sin darse cuenta de que pueden encontrarse en la vida cotidiana. El video musical de la canción fue dirigido por Anton Corbijn, que no sé cómo se pronuncia esto, rarísimo. Es un fotógrafo neerlandés. Corbijn, bueno, algo así. Y presenta un hombre viendo televisión, mientras que todos sus canales aparece Metallica, de alguna u otra forma por medio de películas, concursos, noticieros y comerciales. Ahora lo vamos a escuchar justamente con Hero of the Day, que ya suena por la 88.9.

0: También un 9 de septiembre, pero de 1971, sale publicado el álbum Imagine, de John Lennon, uno de los grandes discos de la historia del rock. Este fue el segundo álbum en solitario de John Lennon, y el primero fue Plastic on Band, lanzado en 1970. Este álbum se ubicó entre los 10 primeros, pero Lennon quería la posición número 1, por lo que decidió enfocar su álbum Imagine de manera un poco diferente y permitir que Phil Spector utilizara ese famoso muro de sonido. Desde su lanzamiento se han vendido alrededor de 5 millones de copias físicas del sencillo, por lo que se considera el tema más exitoso de la trayectoria de Lennon como solista. A continuación suena Imagine de John Lennon.
1: Lo hicieron calentar que no nos llevaron al número 1.
0: Ahora van a ver, dijo.

Bueno, esto es una de las curiosidades muy interesantes que les voy a contar ahora. En 1991, el mundo estaba ardiendo en silencio. En Los Ángeles, una cámara casera captó una golpiza policial que indignó a todo Estados Unidos. Días después, una adolescente negra de 15 años fue asesinada en una tienda. La tensión racial estaba a punto de explotar. Y mientras todo eso pasaba, el artista más famoso del planeta, bueno, ya se imaginan de quién estamos hablando, estaba encerrado en el estudio intentando hacer algo imposible. Una canción que sonara como pop, rock, rap, pero que hablara de igualdad sin sonar como un sermón. Igual es difícil, porque si la situación estaba complicada, ya hacer un tema y bueno. Y es como la época de la dictadura, acá los artistas internacionales. Claro, no olvidate. Pero bueno, estábamos hablando ya un poco más. Bueno, pero que hablara de igualdad sin sonar como un sermón, que ya se los dije, venía de romper con el productor que había construido sus discos. Más grandes, muchos medios pensaban que ya no podría reinventarse. Entonces llegó Bill Bottrell, o Bottrell, no sé cómo es el apellido. El artista le tarareó riffs, ritmos y hasta ideas de guitarra. No escribía como otros, cantaba cada sonido que tenía en la cabeza. Bottrell grabó guitarras agresivas, metió una base potente y dejó un hueco en medio de la canción. Ese hueco se convirtió en rap. Lo curioso es que Bottrell grabó solo como una prueba. Quería que lo hiciera un rapero real. Pero el artista escuchó esa voz inesperada y dijo, no, se queda. Luego vino el video, niños, cultura, rostros transformándose unos en otros y un extremo global visto por cientos de millones. La canción no solo decía que el color no importaba, lo gritaba en el momento exacto en el que el mundo necesitaba escucharlo. Y esa canción fue Black or White. Y ese artista era Michael Jackson. Ahora la escuchamos por PSP y esto fue El Rincón de Luciano.

Arrancamos el segmento de El Rock de hoy con una banda de heavy metal formada por integrantes tanto de Suecia como de Dinamarca. Hablo de Amarante. Pero para llegar a este nombre tenemos que volver un poco hacia atrás, específicamente a 2008. Luego de la disolución de dos bandas, Jake E y Olof Mork deciden formar un nuevo proyecto. A ellos se le sumaría la vocalista Ellis Reed y el cantante Andreas Solvenston. Poco después se sumaría el baterista Lowe Sorensen y el bajista Johan Andresen. El nombre del grupo sería Avalanche, pero poco después se verían obligados a cambiarlo por cuestiones legales, naciendo ahí el nombre Amaranth. Ese mismo 2009 grabaron su primera demo. Esto es Dinamarca. Se llamó Leave Everything Behind, lo que les valió una firma con Spin Farm Records, con el cual en 2011 lanzarían su primer disco llamado de forma homónima. Con un sonido muy pulido, lograron una recepción muy buena, sobre todo en sus países de origen. Vamos a escuchar Hunger, temazo de su primer

Para 2013 ya tendrían listo The Nexus, segundo disco de estudio, donde se animaron a mezclar más géneros y experimentar con el metal melódico y el metalcore. Un claro ejemplo es The Nexus, la canción que está sonando de cortina. A fines de ese año, uno de los vocalistas, Solvenstorm, dejaría la banda, siendo reemplazado por Henrik Englund. Con esta nueva formación lanzarían Massive Addictive en 2014. Esta vez el sonido cambiaría, lo que dividió a la crítica. Algunos medios le dieron valoraciones perfectas, mientras otros rozaban lo mediocre. Lo importante es que los fans aceptaron bien estos cambios, siendo este uno de los discos más populares del grupo, sobre todo con temazos como Drop Dead Cynical y Digital World, que escuchamos a continuación.

Dos años después presentarían Maximalist, su cuarto disco, donde esta vez sumaron un poco más de sonidos electrónicos. Luego del lanzamiento, la voz principal masculina dejaría la banda. Para aclarar, Amaranth tiene tres voces: la principal femenina, una principal masculina y otra tercera voz de coro. Al poco tiempo se anunciaría a Nils Molin como sustituto. Él ya formaba parte de una banda que ya salió en el programa, la banda Dynasty. Su quinto álbum, Helix, saldría en 2018. Este sería el último disco bajo Spin Farm, porque ese año firmarían con Nuclear Blast, una disquera bastante pujante hoy en día con el tema de bandas de metal, sobre todo en Europa. Bajo esta disquera grabarían Manifest en 2020 y The Catalyst en 2014. Esta fue la historia de Avalanch. Nos vamos con su último single lanzado hace apenas unos meses. Suena Chaos Theory por PSP.

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0: Buenísimo esta banda, suena,
1: Bueno, gente, hoy en este bloque le traemos un power trio. Hoy les traemos, escuchá el nombre, Más Sola Que Carola. No te olvidas nunca más de este nombre.
0: La verdad, ¿no?
1: Es una banda de Berazategui que desde el 2009 viene recorriendo el circuito under de la mano de un rock potente con letras profundas y muy arraigadas en lo social. El cantante de la banda es Diego Vallejos, que además toca la guitarra y también la integra Jonathan Monzón en bajo y Emanuel Galván en batería. Es una banda que nació en el Tren Roca, cuando tres amigos se dirigían a Capital. Se conocen en ese trayecto y siguen en la actualidad. Fíjate qué carajo. Ahora los vamos a presentar con el tema Al Revés, que ya suena por la 88.9. Adelante.

El barrio, la noche y la realidad social dicen presente no solo en las letras, sino también en las melodías de las canciones, cuyo estilo es el rock and roll barrial. Consultados por los motivos que lo llevaron a llamarse de esta manera, indicaron que es un nombre que representa el espíritu del rock nacional. Quisieron decir en pocas palabras que quede me atrapado. Claro. En cuanto a las redes sociales, puntualizaron que son muy beneficiosas porque les permite contar con muchas personas diferentes en diferentes partes. Nacieron en el sur del Gran Buenos Aires, llegaron al norte y de ahí conquistaron el oeste, hasta llegar hoy en día a tocar en casi todas las provincias de nuestro país. Cuentan con 4 álbumes de estudio: Álbum Rojo, De Pera al Borgoña, Indios del Espacio y Servidores, que fue el último que lanzaron. Bueno, para ir cerrando nos despedimos con Por la Ventana. Esto fue Más Sola que Carola, por PSP, donde el rock te mueve.

0: Bueno, amigos, llegamos al último bloque del programa de hoy.
1: Así es.
0: 49.
1: ¡Wow!
2: Sí,
0: se viene el 50. Va a haber algunas novedades para el 50, Carlitos Güey.
2: 50 programas, pronto.
0: 50 programas.
2: Qué bárbaro.
0: Parece que fuera ayer.
2: Sí, ¿no?
0: Sí. Bueno, acá tenemos un poco de información del rock and roll de la mano de Elvis, de la mano de Luciana, perdón.
1: De Atenea, bueno, pero en Elvis.
0: De la mano de Atenea.
1: Atenea.
0: Claro. Hay unas novedades para el año que viene de Elvis.
2: Sí.
0: Uy.
1: No me digas. Mira vos.
2: Se viene con todo.
0: Sí, sí.
1: Bueno, igual todo el año este, tremendo.
0: Todo el año
1: ¿eh?
0: Carnaval.
1: Todo el año sí. Tremendo. Bueno, le voy a contar algunas fechitas próximas. El viernes 25 de septiembre en el Predio West presentan a los Caligaris.
0: Fiesta.
1: 20 horas.
2: Fiesta en América, diría yo.
1: ¿Eh?
2: Fiesta en América.
1: Ah, sí. Bueno, tienen una banda invitada que se llama Vacantes. Así que bueno, eso para el 25 de septiembre, viernes en el Predio West.
0: Una banda tremenda de Córdoba.
1: El mismo viernes 25 de septiembre, pero en Elvis, ya de ahí de la calle Colón. Están los Audio Stoners, que es un tributo a Chris Cornell. Bueno, hacen temas de Soundgarden, Templos de Dog y de Audio Slave. También el 25 de septiembre a las 22 horas.
0: Muy recomendable.
1: Sí, a mí me gusta mucho Chris, que saben que es mi marido.
0: No empecemos de vuelta.
1: Mi marido, que fallecido. Bueno, sí. Que yo soy la viuda. Pero bueno, voy a ir a ver si cobro algo de.
0: Aunque te dejen subir al escenario, ya estás feliz.
1: De la herencia que me corresponde. Bueno, después tengo el 1 de octubre, también todo en Elvis, los Pérez García. Y los acompaña Monos en Bolas, se llama.
0: Los Pérez García, una muy buena banda argentina de rock barrial, hacen algo de ska también.
1: Bueno, los vamos a tener, si los quieren conocer, el 1 de octubre.
2: Pero muy bien, mira vos.
1: Después también tengo La Grecia, también ahí en Elvis, en Alberdi Colón. El 9 de octubre, a las 23:59, ni 23, ni 23. 4, ni 0, nada. 23:59 horas.
0: O'clock. Diría mi profesora de inglés.
1: O'clock. Bueno, ese es viernes 9 de octubre. Ahí en Elvis. Así que bueno, esas son las fechitas que tenemos.
0: Para fin de año próximas. Hay novedades. Viene, vuelve de vuelta Rata Blanca.
1: No.
0: A principio del año viene Cuarteto de Nos. Ya me avisaron. Y bueno, la grilla del año que viene dicen que explota.
1: Pa.
2: Se viene con todo.
0: Gaby, ¿qué tenés de motoencuentros?
3: Unos cuantos, mira. Del 11, 12 y 13 de septiembre tenemos 3.
0: Sí.
3: Bueno, sí, 4 en realidad. Pero bueno, tenemos el de Calamuchita, el de Aniversario y Calaveras del Valle. Después tenemos el de Chazón, Motoencuentro de Osos del Camino. Y después tenemos el de San Francisco del Monte de Oro, el mototurismo en San Luis.
0: Bueno, justamente hoy tuvimos una nota con Fabi, una de las organizadoras, junto con Andrés, el compañero, amigo, marido, lo que quieras ponerle, son los que organizan el mototurismo en Montes de Oro. Así que, Carlitos, cuando vos quieras, la mandas al aire.
2: Lo escuchamos.
0: Gracias, totales.
4: Hola, gente, ¿cómo están? Bueno, acá estamos de nuevo con PSP y una nueva notita. Programa de Enduro Alpa por la 88.9 FM Alpa Corral. Hoy nos encontramos con Fabi y Adrián de los Serendipia del Camino de San Francisco Monte Oro. Bueno, hoy estamos con Fabi. Adrián nos debe estar haciendo la comida. Hola, Fabi, ¿cómo estás?
5: Hola, hermano, ¿cómo estás? ¿Cómo va todo por ahí?
4: Bien, bien. Nosotros bien. ¿Vos cómo debes estar? Con la adrenalina a mil, con la ansiedad a full, ¿no?
5: Nosotros corriendo, gracias a Dios. Porque digo que cuando tenemos muchos llamados, mensajes y organización de un montón de cosas, porque está saliendo todo lindo.
4: Sí,
5: feliz,
4: supuesto.
5: Y contento y súper agradecido, hermano, la verdad, full.
4: Sí, me imagino, para cómo tenemos amigos en común que te están haciendo el aguante, como Bernie, Jaime, Gus, y todos los chicos de IRA y todo, mucha gente está atrás de este proyecto, por lo que veo. Fabi, contanos un poco.
5: Sí, la verdad que súper agradecido, hermano, porque como vos dijiste, los que nombraste y los que no, porque son tantos, pero sí, ¿verdad? Está Jaime, Ira, Bernie, bueno, todos, hermano. Del Buen de Díaz, que es el que organiza el motoencuentro más canto del mundo. Que está también Marcelo Aliendo, que organiza el motoencuentro de Ushuaia. Maggie Lucero, que también organiza el de San Juan. Cruzando Camino, la verdad que Cruzando Camino nos está dando una mano increíble con el sistema. Desde Buenos Aires, trabajando con todas las aplicaciones, y bueno, No, todo, Roger de Entre Ríos, que organiza también el motoencuentro de Concepción del Uruguay. Así que no, y aparte ni hablar de la cantidad de hermanos motociclistas que se suman todos los días. Mirá, estamos entre la risa y el llanto, estamos como locos porque nos emociona, estamos hablando y terminamos llorando de emoción. Es impresionante, no sé, hermano, de lo que está sucediendo acá en San Francisco de Monte de Oro y la gente feliz, contenta del pueblo esperando a los motociclistas.
4: Pero más vale, porque, a ver, el motociclista, como vos decís, es una hermandad. Y en esa zona como que hacía falta, no teníamos nada en esa zona.
5: Sí, tal cual. Acá está el primer mototurismo que se realiza en San Francisco del Monte de Oro. Este primer mototurismo, tenemos una ruta del oro, que es el camino de San Francisco a la Carolina, o Carolina a San Francisco, que es la ruta 9, con más de 70 curvas, un camino que es sinuoso, de montaña, porque tenés que bajar la montaña, y en Carolina, que tenemos más de 1.800 metros de altura a nivel del mar, nosotros estamos en un valle con cuatro ríos acá abajo, un lugar paradisíaco, y bueno, la verdad que no teníamos mototurismo, muchas motos sueltas en grupo, pero bueno, nunca habíamos hecho algo así como para juntarnos entre todos y compartir la hermandad.
4: Sí, pero no es solamente el espacio, el lugar, el tiempo. Es maravilloso San Luis, toda esa ruta maravillosa, pero son ustedes también como que tienen un imán y atraen la gente. Así que bueno, yo espero, y va a ser así, que va a haber miles y miles de personas visitándolo, ni hablar de motos. Contame, esto es 11, 12 y 13. ¿Cómo va a contar los días? ¿Cómo van a organizar todo el tema de la logística?
5: Sí, mi hermano, es tal cual como te contesté lo que me habías comentado primero, es tal cual como vos decís. Nosotros no solamente difundimos y promovemos el turismo en San Francisco, sino es toda la provincia de San Luis, y cada provincia de cada hermano que sale de su lugar, que comparte, no sé, desde una gaseosa, una comida, un hospedaje, se genera turismo en todo el país porque salen de todos lados. De Ushuaia, la que acá te digo, ayer nos llamó Marcelo Aliendo, que es de Latitud 54, también vienen dos o tres chicos de ahí, colaborando y apoyándonos de Ushuaia, así que tenemos de todo el país. Y sí, la provincia de San Luis es promover la provincia, vienen de todos lados, y los que llegan con tiempo o que se quedan unos días más, les decimos los lugares que pueden conocer. La Carolina, que es uno de los pueblitos más lindos del mundo. Tenemos las termas de San Jerónimo, que están a 100 kilómetros, 120 tenemos Sierra de las Quijadas, tenemos la Salina, acá donde es capital al sur, así que no, lugares muy bonitos, y como vos decís, lugares maravillosos en la provincia, y la gente ni te cuenta, la verdad que la gente está, me emociona mucho acá San Francisco de Monte de Oro, los comerciantes, la gente en sí, los jóvenes, cómo esperan las motos, lo que se está generando, me emociona, de verdad. Nosotros somos de Buenos Aires, perdón que me emociona, pero
4: por favor.
5: Somos de Buenos Aires y vinimos unos años por vivir a San Francisco, y para nosotros es un granito de arena, es un aporte, un granito de arena a lo que San Francisco se merece, y nos pone felices que, bueno, es un pueblo muy chiquito, pero que con el corazón abierto, siempre las puertas abiertas para recibir a este único, en este momento, los motociclistas. Así que bueno, como decimos, 11, 12 y 13 de septiembre, comienza el día 11, a las 6 de la tarde nos concentramos en el Polideportivo Municipal, aunque a las 10 de la mañana ya estamos acreditando. Hay una aplicación, de todas maneras, que ya hoy que pueden estar acreditando. Entre ventas de remeras también, las remeras con la Ruta del Oro. La verdad es algo maravilloso. El día sábado tenemos mucha actividad a partir de las 9 de la mañana hasta las 2 de la mañana, con bandas en vivo, sorteos, menciones especiales, pulteras, carritos de comida, los stands de las marcas que vienen a apoyarnos, feria de artesanos, así que no. Y el domingo, bueno, es un desayuno motero y un agradecimiento y una despedida, ¿no? Pero el día fuerte es el día sábado, pero es una cosa, lo que se está viviendo acá, la verdad que nos pone la piel de gallina.
4: Sí,
5: nos pone feliz, hermano.
4: Nos pasa lo mismo cuando empezamos a organizar en ALPA. Fabi, vos, Adrián, son la punta de lanza de todo esto. Pero a ver, el apoyo de la gente, del municipio, eso está a flote, ¿no es cierto?
5: La verdad, hermano, sinceramente no, es una cosa impresionante acá en el municipio, lo que nos está colaborando, ayudando con el polideportivo, con las cosas que hay que hacer, nos agilizan todo, porque vos imaginate que uno, en un tiempo muy breve, porque esto lo veníamos viviendo al mototurismo hace 2 años, nos dijeron que no, el año pasado que no, porque bueno, motivos de ellos sabrán por qué, los permisos y demás, hay que pedir permiso a la policía por la ruta, que los bomberos, la ambulancia del hospital, bueno, no se nos daba, y 2 meses antes, Nos acercamos porque justamente se cumple el bicentenario de la primera escuelita de Sarmiento, que está a 100 metros de nuestro parador motero. Bueno, ahí nos acercamos para ver si querían que las motos sean presentes, pero hablábamos de la gente de San Luis, que somos 50, 60 motos que nos juntamos los fines de semana. Y bueno, hablábamos de estas motos y nos dijeron, Fabi, ¿por qué no hacen el mototurismo que tanto lo están esperando? Y la verdad, en un momento que estamos medio complicaditos de salud, pero hoy estamos mucho mejor, le dijimos que sí y arrancamos. Y bueno, nos están agilizando todos los trámites, bueno, de policía, bomberos, los permisos, la colaboración, la verdad que el municipio en todo, la gente de turismo, de cultura, no solamente el municipio, hermano, se ha sumado a los municipios vecinos, como La Carolina, Trapiche, Novolí, Río Grande, Luján, Alem, agradecerle a todas las secretarías de turismo de cada pueblo que nos están colaborando en algo, en todo. Y la verdad que la provincia, la parte de provincia, no solamente la parte de la intendencia, sino que turismo y cultura de la provincia están a full con nosotros.
4: Qué bueno, la verdad. Es muy bueno escuchar eso, porque no en todos lados pasa lo mismo, viste, uno que va a muchos motoencuentros y por ahí se complica o ponen palos en la rueda, pero la verdad que nos ponemos muy felices por ustedes, por el sacrificio, porque quizá uno no se da cuenta, la gente, del sacrificio que hace uno, las cosas que deja de lado para organizar estas cosas y para que salga todo lindo. Y bueno, nos ponemos muy contentos y bueno, por supuesto va a ir una delegación acá de Alpacorral, de Enduro Alpa, a visitar.
5: Sí, gracias, hermano, gracias.
4: Y te prometo que con Nilda vamos a ir a visitarlo, porque ella tiene, supuestamente ella se ganó una estadía, ¿viste?
5: Sí, la estamos esperando.
4: Sí, no, pero vamos a ir. Va a ir una parte de Enduro Alpa. Pero nosotros vamos a ir en cualquier momentito, lo vamos a ir a visitar.
6: ¿Mi remera?
4: Ah, y la remera ya te la compró, dice Nilda, así que se la van a traer los chicos el fin de semana.
5: Fabi. Sí, perfecto, gracias, hermano. Muchísimas gracias por la nota, por el apoyo, la colaboración. Y como te dije, en el primer mototurismo uno tiene muchas expectativas, nervios. Estamos tranquilos por un lado porque confiamos en nuestros amigos, en que el clima nos va a ayudar, en que el municipio, bueno, están apoyando, como te dije, todos los organizadores de distintos eventos, así como ustedes, Alfa, así que la verdad que no está todo impecable. Como me dijo un amigo, cuando las cosas salen con respeto, con amor y responsabilidad, tienen que salir bien.
4: Exacto. Entonces,
5: bueno, nada, sí, agradecer, hermanos, a todos y bueno, invitarlos, ¿no?, para este evento 2 y 13 de septiembre, que se acerquen, que acá los vamos a estar esperando con los brazos abiertos y que no se van a arrepentir de conocer no solo San Francisco, sino todo lo que es la Ruta del Oro y alrededor de la provincia.
4: Sí, es muy recomendable. Fabi, te mando un beso grande. Un abrazo a Adri y bueno, va a salir todo perfecto. Después nos hablamos y bueno, mucho, mucho éxito.
5: Muchísimas gracias, hermano querido. Acá los vamos a estar esperando a la gente de Alta. Un millón de gracias por todo, por la nota y por el espacio y por colaborar con nosotros. Un millón de gracias.
2: Muy bien, qué buena nota. Impresionante.
0: Fabi tuvo un problema de salud hace unos meses y bueno, se juntó algo de dinero porque no llegaban. Bueno, lograron hacer este evento que venían negándose hace 2 años. Bueno, en un momento de la nota ella se quiebra, se larga a llorar.
2: Sí.
0: ¿Cómo va a pedir disculpas por eso? Olvídate. Bueno, es una conjunción de muchas cosas que venía dándose y bueno, ahora esto es como una bocanada de aire. Muy buena gente.
2: Mira vos. Buenísimo, ¿eh?
3: Sí, y ahí vamos a estar, así que cuando volvamos al viaje,
2: Contamos cómo fue, los detalles.
3: Bueno, 13 de septiembre también, un solo día, el Biker Fest en Chascomús. 13 de septiembre también, fiesta del asado en Moquegua. Después del 18 al 20 de septiembre, motoencuentro en Concepción del Uruguay. También del 18 al 20, un motoencuentro en López, Santa Fe. Después, por último, 2 del 26 de septiembre, aniversario Cóndores del Camino en Arroyitos y Desafío y Chigualasto en San Juan. Ese debe estar bueno.
0: Bueno, en San Juan vamos a encontrarnos ahí, vamos a ir a...
6: Sí, también.
0: Vamos a ir con un grupo... Sí, bueno, pero es un grupo de amigos, vamos a ir a romper todo ahí a San Juan, va a estar muy lindo. Bueno, después en octubre hay un montón, Rosario del Tala... El motoencuentro solidario, que no sé dónde dice Avenida Payón, Avenida Pauto. No, dice Ruta 11. Este es un boludo. Bueno, en octubre está lleno, noviembre está lleno. Oh, y primero y 2 de mayo del año que viene, tercer gran motoencuentro de Alpa Corral.
2: Se viene.
0: Pero antes, Carlitos, si vos me permitís, ya largamos para el 21 y 22 de noviembre la segunda fiesta de la empanada y la cerveza artesanal en la Unión de los Ríos.
2: ¡Qué lindo!
0: Bueno, queríamos invitar a todas las personas que quieran participar con algún stand, que se comuniquen con nosotros, con cualquiera del grupo.
2: Bien.
0: Para ir viendo ya las reglas que tenemos y cómo tenemos que acomodarnos, las cosas que nos pide la MUNI. Bueno, para acomodar y ir armando todo, que salga todo perfecto como salió el año pasado. Y sí, mejor, señor. Todavía, si Dios quiere. Así que bueno, los esperamos para participar de la segunda fiesta de la empanada y la cerveza artesanal. Sí.
2: En Villa Santa Eugenia, Rolando de los Ríos. Amigo. Qué linda fiesta, qué lindo para reunirse con la familia, ir tranqui y pasarlo muy bien. Así que ya le estamos brindando la invitación a toda nuestra querida audiencia, a los vecinos, a aquellos que están en otros lugares, pueden hacerse una escapadita ese fin de semana, son 2 días de fiesta.
0: Sí, ya están confirmados 4 puestos de cerveza artesanal.
2: Mira vos.
0: Ya 4 puestos de cerveza artesanal y hay 10 puestos de empanadas, también artesanales, por supuesto. Y bueno, ya se
2: tradicionales.
0: Empezaron a montar puestos en general, muy, muy, muy variados.
2: Qué lindo.
0: Pero antes tenemos también el 20 de septiembre, la preprimavera en la Unión de los Ríos, también en la vecinal.
2: Sí.
0: Gran fiesta de primavera con stand, con folclore, un poco de cuarteto, un poco de cumbia.
2: No.
0: La estrella mayor, por supuesto, ya está.
1: Obviamente.
0: ¿Sí? La Mame Juan y la Mame Juan chiquita, está. Que anoche me agarré una bronca.
1: Ay, pobre, no.
0: No. Me agarré una bronca que lo corté. Te vamos a contar una infidencia. Estábamos mirando a Valentina.
2: Sí.
0: En Popstar. Y esos salames ponían todo lo malo, no pusieron ninguna sola canción de Valentina.
1: Horrible. Nunca la pusieron cantando.
0: Y unos pechos fríos, unas amargas había ahí, pero bueno.
1: La pusieron cuando ya quedó eliminada, no en todas las instancias previas.
0: Sí, la verdad que estábamos todos bastante enojaditos, ¿no?
2: Y pero, sí, porque Valentina tiene un talento tremendo.
1: Se perdieron una gran cantante.
0: Sí, tal cual. Pero bueno, a veces tenés que tener no solamente condiciones, sino tenés que tener a ver que te toquen con una varita mágica.
1: Sí, o saber hacer el ridículo también y ser...
0: bueno, ya es muy talentoso.
1: Muy bizarro.
0: Ya le va a llegar el momento.
1: Muy bizarro.
0: Quédate tranquila que le va a llegar.
2: Sin lugar a dudas.
0: Bueno, los esperamos también. Va a haber autos antiguos, exposición de motos, muchos están... buffet muy variado.
2: Esto el 20 de septiembre.
0: Este es el 20, por supuesto, estás invitado.
2: Estaremos ahí.
0: El capitán del barco tiene que estar.
2: Trataremos. Ay, y si no, no tenemos que estar ahí piloteando la nave.
0: Sí, sí, como siempre. Como siempre.
1: Nunca lo van a dejar ir a pasear, pobre.
2: Que vaya a laburar, dice.
0: Bueno, amigo, una alegría haber estado compartiendo con ustedes estos momentos.
2: Sí,
0: de este programa que hemos dado en llamar.
6: Podría ser peor.
0: Gracias a todos.
1: Chau.

0: nos vamos. Pero no se preocupen, volveremos en el próximo programa, por esta frecuencia y en esta misma hora, para seguir escuchando.
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0: Hasta el próximo programa de...
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0: Operador y edición y puesta al aire, licenciado Carlos Rosales. Producción, Gaby González y Fabio González.
3: Luciana Marín.
0: Hasta la próxima. Hasta la próxima.

0: 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Estado de aletargamiento de algunos mamíferos para pasar el invierno en un mismo lugar.
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0: Entonces, en este invierno, hibernemos.
1: Hibernemos el invierno. Quédate en un mismo lugar y disfruta de este invierno.
0: Somos el lugar ideal para esta temporada.
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7: El 9 de septiembre se conmemoran hechos históricos clave como la sanción de la ley de sufragio femenino en Argentina en 1947, el nacimiento del militar José María Paz en 1791 y celebraciones globales como el Día Mundial de la Agricultura. En el año 1948, Corea del Norte se independiza de la Unión Soviética. 1976, muere en Pekín el líder comunista chino Mao Zedong. 1996, Croacia y Yugoslavia establecen relaciones diplomáticas completas tras 5 años de guerra. 2001, en Santiago de Chile, el Club U de Chile le gana a su rival Colo-Colo por última vez en el Estadio Monumental. 2009, salen al mercado 2 versiones de la discografía completa del grupo británico de rock The Beatles, 40 años después de su separación, un box set estéreo y otro en mono, y además el juego The Beatles, Rock Band. Y por último, 1975, nace Michael Bublé, cantante y actor canadiense.
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9: Gracias, Carlos. 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
8: Otro para vos. Muchísimas gracias.
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